0: Hola, ¿qué tal? Qué gusto saludarlos. Bienvenidos al show mundialista de fútbol de primera. Como siempre, con la dirección de Andrés Cantor, junto a Rosa Beatriz Sánchez, a Javier Castrilli, Chicho Serna. Enseguida se va a sumar también Sami Sadovnik. Hoy jugaron las dos selecciones sudamericanas que todavía se mantenían firmes en esta Copa del Mundo. Una sigue su camino, el campeón del mundo, Argentina, que tuvo que remontar un 2-0, sufrir muchísimo el partido para poder acceder a los cuartos de final. Y hace unos pocos minutos, Colombia terminó su andar en esta Copa de 2026 al caer en la definición desde el punto de penal ante los suizos, que siguen su camino y que se suman a las otras cinco selecciones europeas del grupo de ocho que quedan. Seis de ocho son europeos. Argentina y Marruecos marcan la diferencia en esos cuartos que comenzarán el próximo día jueves con el Francia-Marruecos, que se jugará en Foxboro. Así quedó el cuadro establecido de estos partidos de cuartos de final, que se jugarán, repito, entre el jueves y el próximo día domingo. Francia-Marruecos, que será el que abra la tanda de los ocho mejores. España se medirá a Bélgica, que es el otro duelo entre los europeos. Y de la otra parte del cuadro, Argentina va a enfrentarse a Suiza. Ese partido será en Kansas City. Y en Miami, también el sábado, van a jugar Inglaterra y Noruega. Pero quedamos pendientes, Rosa, Javier, de preguntarle por la actuación de Iván Barton, el juez principal de este partido que recién termina con triunfo para Suiza en los penales. ¿Cómo está?
1: ¿Qué tal? Un gusto compartir con ustedes. Bueno, a mí no me gustó. No me gusta por lo siguiente. Una cosa es el manejo técnico de las situaciones, en donde Barton no tuvo demasiados errores, acertó en las principales. Y digo que no tuvo demasiados errores porque cometió errores de lectura. A esos errores de lectura fueron consecuencia de fisuras que él tuvo en la concentración. Y todo es consecuencia de algo, nada es producto de la generación espontánea. ¿Por qué el árbitro puede llegar a tener fisuras en esa concentración extrema que necesita? Y precisamente porque a él lo que le cuesta es el manejo, la gobernabilidad del juego, el manejo disciplinario es lo que le cuesta. Lo demostró en el partido que Turquía tuvo con Paraguay, en donde hubo un aquelarre de situaciones irregulares, en donde él también, en el acierto técnico, tenía resistencia de los jugadores. Los jugadores no le creen, no logra convencer del acierto. Aún en el acierto se le protesta. Entonces, lo que debiera hacer él, y quienes lo instruyen, y no los que lo destruyen, es asesorarlo de qué manera, a través de su lenguaje corporal, él logra convencer, porque él recorre el camino diametralmente opuesto a lo necesario. Hay exceso de diálogo gestual y exceso de diálogo oral. Y esto ocurre desde que comienza el juego hasta que termina. Otra cosa, él pareciera un muñequito a cuerda, en donde siempre recorre el campo de juego con la misma velocidad. Para él todas las situaciones son silbadas de la misma manera, haciendo un monólogo, ¿no? Es un sonido monocorde, en donde él no aplica la regulación en la intensidad del sonido del silbato de acuerdo a la naturaleza de la falta. Ese falta de manejo de su lenguaje corporal para convencer y comunicar sin necesidad del diálogo oral es el talón de Aquiles de Iván Barton. Reitero, mientras el partido es de naturaleza normal, que la gran parte del partido de hoy lo fue, porque los jugadores no, no tuvieron, digamos, mala intención, todo iba sobre rieles y Iván Barton no se equivocaba. Cuando comenzaron a sucederse una tras otra las faltas y él o no manejaba el control disciplinario con las tarjetas, porque había omisión de tarjetas, o bien cuando las sacaba lo hacía a destiempo, lamentablemente se comenzaron a reproducir y a multiplicar geométricamente, desluciendo la naturaleza del juego. Yo te diría que en los últimos 10, 15 minutos de los 90 no se pudo jugar con normalidad, y mucho menos en los 30 minutos de suplementario. Producto de eso, los jugadores, como no le creían, como no convencía, los jugadores, ellos mismos se ponían los límites, y las infracciones empezaron a deslucir totalmente, haciendo que nosotros tengamos oportunidad de ver un juego totalmente aburrido, anodino, lleno de faltas, lleno de roces, y que eso, obviamente, uno dice, ¿los jugadores tienen la culpa? No, lamentablemente la culpa la tiene el árbitro, porque ante la ausencia de una sanción, la imprevisibilidad de una sanción, lo que hace es reproducir la conducta reprochable. Y por eso uno hace este estudio minucioso del comportamiento de los jugadores y descubre cuáles son las omisiones y las deficiencias en el comportamiento del árbitro que son las que las generan. Técnicamente bien, no tuvo jugadas demasiado polémicas, las polémicas las resolvió correctamente, no tuvo una incidencia gravitacional en el desarrollo ni en el resultado del juego. Para los ojos de cualquier simple observador, Barton debe haber desarrollado un buen arbitraje, por lo que yo considero es bastante deficiente.
0: Muy bien, la opinión de Javier Casiles sobre Iván Barton, hoy el juez principal del partido en el que Colombia se quedó fuera de esta Copa del Mundo, Rosa, pero antes Argentina pudo imponerse en un partido, yo te diría,
2: no apto
0: milagroso,
2: para cardíacos, ¿no? No, sí, otra vez tuvimos que traer el desfibrilador porque otra vez se sufrió de una manera pocas veces vista, bueno, a la altura de lo que pasó frente a Cabo Verde, y eso es lo preocupante, muchachos, de la selección argentina. Hoy había 9 campeones del mundo en la cancha, que no estuvieron a la altura de las circunstancias ante un equipo que debían haber controlado fácilmente, que les puso a las cosas complicadas haciéndoles el primer gol, y que después se defendieron muy bien los egipcios y supieron aprovechar los errores de Argentina, que tuvo muchísimos, porque errores de imprecisiones, perdían la pelota, no, sobre todo el mediocampo argentino falló muchísimo. Y ahí fue donde vinieron los problemas. Yo decía en la transmisión cuando estábamos haciendo el balance final que bueno, esto de la filosofía que siempre discutimos de se ganó y punto, o sea, lo único que cuenta es ganar, y sí, para pasar de instancia lo más importante es ganar, pero jugando así, ¿qué tan lejos vas a llegar? Esa es la gran pregunta de la selección argentina. No hemos visto en los 4 partidos, en los 5 que jugó Argentina hasta ahora, un rendimiento convincente que nos diga, bueno, Argentina jugó a lo campeón, está para lo máximo, y no, pareciera que no. Obviamente que puede cambiar, obviamente está Messi en la cancha, que siempre hace la diferencia, hoy lo volvió a hacer, rescató a Argentina cuando estábamos con un pie afuera, al borde del precipicio y a punto de dar un paso adelante, pero no siempre te va a salvar Messi. Entonces, de esta selección se requiere mucho más de lo que estamos viendo hasta ahora. Y eso es lo preocupante. Se pasó, sí, se sufrió horrores, se celebró, después vimos la celebración de Argentina en el vestidor, pero ¿para cuánto más va a alcanzar este rendimiento de Argentina? Es la gran pregunta.
0: Lo vamos a seguir analizando, ya vamos a conversar con Chicho Serna sobre Colombia, ya viene Sami Sadovnik también para incorporarse a la mesa. Aquí estamos en Fútbol de Primera analizando el paso de Argentina y la eliminación de Colombia.
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0: Aquí estamos de vuelta, ya con Sammy incorporado a la mesa. Sammy, ¿qué tal?
15: ¿Cómo estás, Daniel, Rosa, Chicho? Un gusto saludarlos. Para analizar lo que resta de esta jornada de cuarto de final, pero vamos para escuchar y que se explaye, mi querido Chicho, a una pausa porque estamos sobre la hora para no colgarnos y regresamos, Chicho, con la opinión de lo que dejó no solamente el partido de hoy frente a Suiza, sino todo el Mundial para la Selección Colombia. Así que si les parece, una pausita rápida y volvemos.
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9: Una de las selecciones más simpáticas de las Copas del Mundo es Brasil, que este fin de semana se despidió de la competencia, dejando además en imagen una de las peores versiones de la canadiña en competencias mundiales. Lo platicamos en Minuto Mundial.
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9: La selección de Noruega aplastó a Brasil, quitándole la posibilidad de clasificarse a cuartos de final. Haaland y compañía siguen en la fiesta grande, sin embargo, lo de Brasil es considerado como la gran decepción en United 2026. Apenas pudo descontar en minuto de descuento 1-2 contra Noruega el gol de la canariña. Eso sí, lo hizo Neymar Jr., que ingresó nuevamente y sumó minutos en esta Copa del Mundo, y además un gol no sirvió de nada. Brasil, bye bye a la Copa.
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15: Muy bien, regresamos al programa diario de Fútbol de Primera. Ahora sí, Mauricio Chicho Serna, para hablar del Mundial de Colombia. Colombia terminó primera en su grupo con 7 puntos. Le ganó Uzbekistán por 3-1. Le ganó a la República Democrática del Congo por 1-0. Empató con Portugal 0-0. Estuvo en los tres países sedes del Mundial, porque jugó 2 partidos en México. Después vino a Miami. De Miami se trasladó a Kansas City. De Kansas City se fue a Vancouver. Y hoy se le terminó el Mundial al equipo de Néstor Lorenzo.
23: Para cerrar esa presentación, y hoy cerró con todo el Mundial en todas las sedes, llevando cualquier cantidad de público. Yo creo que Colombia ha hecho un gran Mundial. Colombia vino de menos a más el primer partido. contra Uzbekistán, el primer tiempo no jugó bien, de ahí para adelante mejoró muchísimo. En todos los juegos, en todos los partidos, a excepción del de hoy, fue ampliamente superior a sus rivales, creó muchas opciones de gol y falló mucho en definición, que al final era lo que veníamos de pronto teniendo como lunar. Ya el juego de hoy no jugó bien, Colombia no jugó bien. Yo creo que hoy a Colombia le costó la cantidad de kilómetros que tiene encima de viaje. Y no lo quiero presentar como
15: justificativo, ¿no?
23: Como una disculpa, pero se siente, y los que hemos jugado al fútbol y nos ha tocado en estos campeonatos, la maratón que se tiene es jodida. Y yo creo que hoy Colombia sintió eso y sintió también la responsabilidad de lo que se estaba jugando. Por eso hoy fue un partido no bueno para la vista del televidente, para el futbolista no fue bueno, porque Colombia durante los 90 minutos nunca pudo imponer su juego, nunca lo pudo hacer como lo venía haciendo en los 4 partidos anteriores que llevaba del Mundial. Solamente algo en los primeros 15 de la largue ahí intentó mejorar, y aún así al final tuvo una, quizás la opción más clara de todo el partido la tuvo Colombia. Después en los penales pasa lo que pasa. Yo me siento bien representado, me siento feliz por lo que han hecho estos futbolistas, por lo que ha hecho el cuerpo técnico, por la cantidad de aficionados que han llenado los 3 países, las 5 canchas en las que han jugado. Feliz no, porque siempre trabajé para ganar y siempre quiero que lo que yo, mi selección gane. Yo creo que ya llegó el momento de dar ese salto, pero creo que todos estos jugadores merecen un gran recibimiento, y que el país, así como los despidió con esa euforia, ese entusiasmo, cuando regresen al país sea igual, porque han dejado todo en el campo de juego, porque han entregado todo, y porque el fútbol siempre termina viendo un ganador y un perdedor, y esta vez nos tocó perder a nosotros.
15: ¿Qué fue el mejor mundial, Rosa, Daniel, Chicho, de Luis Díaz, ¿no? Del Guajiro, ¿no? Se esperaba bastante más de él, con varios partidos a cuestas también en el cuerpo, y la verdad, creo que quedó en deuda de lo que uno lo ve en su equipo semana a semana a lo que pudo haber hecho en este mundial, ¿no? Porque venía con esa posibilidad y esa imagen, ¿no?
1: Y era uno de los jugadores a seguir, era uno de los jugadores que venía como la figura de su equipo realmente, y no le fue bien en este mundial. ¿Acaso el equipo no lo acompañó lo suficiente? Y yo quería decir algo más, aportando a lo que explicaba Chicho, que tiene que ver con el rival de hoy, de Colombia, y los kilómetros que tuvo que viajar la selección en Colombia, contrastando con su rival, con Suiza, porque Suiza, recordemos, que ganó el grupo que supuestamente debió haber ganado Canadá.
15: Sí.
1: Entonces, Suiza se quedó con él, entre comillas, con el lugar de Canadá, y fue uno de los equipos que menos viajó. Entonces, esto también me parece que a la postre le pudo haber afectado positivamente, o pudo haber beneficiado a esta selección suiza, que no la teníamos en el radar, realmente nadie la tenía en el radar, ni siquiera desde el sorteo, cuando cayó en el grupo de Canadá, y que sorprendió ganando el grupo, y que bueno, después fue avanzando, no tiene un gran juego Suiza, pero tuvo un juego efectivo, le alcanzó para donde le alcanzó. Y esto puede haber realmente también sido un punto a favor que tuvo hoy para desgastar y bueno, llevar a Colombia hasta los penales.
2: Pero es verdad que en este mundial de los grandes nombres, donde todos esos apellidos ilustres, lustrosos, han respondido con sus selecciones, de Messi, Mbappé, Haaland, en su momento Vinicius mientras estuvo Brasil, Harry Kane, ni hablar.
23: Bellingham.
2: Bueno, a Luis Díaz le faltó, digo, como para entrar en esa lista, ¿no?
23: Sí, porque yo creo que Luis Díaz pertenece a esa élite, digamos.
15: Sin duda.
23: A ese gran grupo de jugadores que
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1: Pom, pom, pom, pom, pom. La guerra de los callados. Me voy en salsa para los salseros rumberos. Esta salsa la voy a hacer, una mezcla de salsa rumbera. Para mi gente rumbera que le gusta la salsa. Así que ya tú sabes, tranquilito, quieto. Estás en buena sintonía. Está activado, así que tranquilito. Porque ahora soy un barco que tengo que navegar en todas las aguas. Olas altas, olas bajitas. Y vamos allá. 92.9 todo Redding, 101.7 todo Lehigh Valley. Mi gente de Filadelfia, Camden, a través de la calle 99.9. Dice que son.

0: con las viejas. Me ponen a gozar las viejas salsa. Sí, me pone a gozar. Aquí la mezcla. Ajá, sí.
1: Me pongo a gozar con
0: las viejas aquí. En la número uno. Ahí, dale, salsa.

0: Número uno, llámame aunque sea un minutito ahora. Vamos al sentimiento, bachatudo. Bonito, ¿eh? En mi habitación, ¿qué es lo que hay?
1: En mi habitación.
0: Díselo, Raulín.

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0: Okay. Estamos listos para otra hora. Vámonos. 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

si puede bailarla, si puede bailar, pues báilala. Si la quieres cantar, pues mejor todavía. Pero si está medio desafinadita, medio desafinadito, pues pítala, pítala. Tengo un pana y lo he escuchado de varias personas que cuando están cantando y están como muy, muy acelerados cantando, muy, tú sabes, medio desafinado, le dice el de al lado, le dice, mira, mejor pítala, no la cantes, pítala, cántala pitándola. Hay gente mala. Ahora, es que un lío, porque dime, de galillao, y no me deja escuchar la vaina bien, mejor pítala. Vámonos con más bachata aquí en la número uno. Bonito, bonito.

con estos merenguitos me despido. Recuerda que a partir de las 6 de la mañana, el circo de la mañana, aquí en la estación número 1, la que se pega fuerte, bonito, bonito, duro, duro. Ya me voy.

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0: Okay. Estamos listos para otra hora. ¡Vámonos! 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

0: aquí estamos. Papá Dios nos dio otro día más y lo vamos a aprovechar. Yes, sir. ¿Qué tal? Buenos días. Good morning. Buenos días, Filadelfia. Buenos días, Camden, Cherry Hill, Pensoke, Delaware, Palmyra. ¿Qué tal? Toda la gente que se conecta con nosotros tempranito en la mañana. Maple Shade también. Washington Township, allá en New Jersey también. Los amigos de Delaware, por supuesto, que se conectan con la calle 99.9 FM. En la calle 99.9 FM. ¿Qué tal? Buenos días. Valle Lehigh, Allentown, Bethlehem Easton, Whitehall, Drexeltown, Macon, Gimeo, Scootstown, Quakertown, Windgap, Los Poconos. Ahí está Mega 101.7 FM. ¿Qué tal? Buenos días, Redding, West Redding, Wyoming, Sinking Spring, Lebanon. Y toda la gente que se conecta con nosotros tempranito en la mañana a través de Mega 92.9 FM. ¿Qué tal? Buenos días, los que ya tienen su celular ahí puesto, conectado con nosotros en nuestra aplicación, Mira, aquí está. 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Usted tiene un televisor Roku. Usted busca ahí Mega Visión y nos va a encontrar a nosotros ahí todos los días, ¿ok? Good morning. ¿Qué tal? Buenos días, Marieli Blanco.
1: Ay, señores, buenos días. Qué bonito siempre estar con ustedes. Un día más. Yes. Ombligo de la semana.
0: Yes, yes. Ay, ¿verdad? El ombligo de la semana. Se me había olvidado que hoy es miércoles, ¿verdad? El ombliguito de la semana. ¿Qué tal? Buenos días, Giancarlo, the producer.
2: Buenos días. ¿Qué tal?
3: Hola, saludo. Mucho gusto. Un sol.
0: Un placer.
3: Un sol reluciente, bello, hermoso. Yes. Para que usted lo pueda disfrutar. Yes. Tranquilo. Recuerda que el sol da vitamina a una cierta hora. Gracias.
0: Yes. Son la vitamina,
3: a una cierta hora.
1: Y después da bronceado como andamos todos.
0: Vamos al comienzo con el circo de la mañana. Good

0: está, señores. Ya oficialmente le estamos dando comienzo a esto que se llama el Circo de la Mañana. El show mañanero número uno, number one. Todos los días desde las 6 de la mañana con noticias, música, entretenimiento, chismes. De todo como en botica. Esto es una bodega radial.
1: Hablando de chisme, la gente está recordando que no le has pagado a Giancarlo.
0: Ay, no le he pagado a Giancarlo, ¿verdad? Es que no le he pagado. Mira, dame una cosa, Giancarlo. Toma la tarjeta de crédito y cóbrame ahí. Mira, ¿tú tienes Cash App? ¿Tú tienes PayPal?
2: Sí, tengo PayPal. Ah, pero ahora mismo. Transferencia, envíos directos.
0: Paloma mensajera. ¿Tienes Cash App de verdad?
2: Sí.
0: Vamos a resolver esto aquí ahora. Buenos días a los Google Pro. Mariel, tienes que dejar que empiece el show primero, exacto, por favor. Exacto,
1: no, aquí hay que pagar rápido.
0: El show hay que empezarlo primero. Hay que decirle a la gente buenos días a los Google Producers. Hay que saludarlos. Ya te me parece al banco mío que me llama a todas horas, ¿no?
1: Exacto. ¿Tú crees que no. Te está llamando a alguien?
0: Sí, me llaman cuando estoy durmiendo, me llaman para despertarme por la mañana, me llaman los fines de semana cuando estoy libre, ve.
2: Señores, por favor.
0: Por favor.
2: El desorden con orden.
1: Pero no soy yo, mira, lo están diciendo aquí.
0: Está bien, pero espera que yo diga buenos días, entonces después.
2: Exacto.
1: No, aquí hay que pagar rápido.
0: Ya yo vi. Vamos a pagarlo ahora mismo, espérate, para que después no digan que soy un malapaga.
2: Exacto.
0: Espérate un momento, voy a resolver esto ya. Mira, aquí está, adelante todo el mundo, ahí estoy prendiendo el Cash App. Mariel, tú eres testigo, ¿cuánto dice ahí?
1: 200. Ahorita le cobran 10 por sacarlo.
0: Ponga ahí su Cash App, vamos a resolver esto rápido, porque después dicen que VJ no paga.
1: Yo de ahora en adelante, cuando me pidan el número, le voy a dar el de casa.
0: Señores, lo que pasa es que... Ya lo puse ahí.
2: Póngale ahí el... ¿Cómo se llama eso? El texto de qué fue, para que usted sepa. En su contabilidad.
0: Voy a poner el King of Barbecue.
2: Ok.
0: Ahí está. Por la razón del dinero, King of Barbecue.
2: Exactamente.
0: Ahí está. Ahí, sí. Déjame ver por aquí.
1: Giancarlo, ¿pusiste bien eso?
0: Sí, lo puso
1: mira
0: bien.
1: Mira que no te vaya a pasar como le ha pasado a gente que ponen una cosa mal.
0: No, porque está la cara de él aquí. Él la tiene la cara. Ahí está. Vamos a ver. Ahí está. Vamos a ver. Ahí está. Estamos en vivo y a todo color. Sí. Vamos a ver. Está por ahí. Está. You sent. 200, Giancarlo. Ahí está.
2: Ey, aquí ya llegó. Ya.
0: Y le llegó el payment. Ahí está.
1: ¡Cachín!
0: Hoy pagas el almuerzo tú, ¿sabes? Digo, el desayuno.
2: ¡Mi
0: Belves! ¡Ey!
1: A robarle.
0: Él paga hoy, mi Belves.
1: Que te pagué, invítame.
0: Mi Belves, él paga hoy.
2: Y que lo que yo tenía para el desayuno ya lo tuve que pagar.
0: Ya lo gasté, el desayuno esta semana.
1: Que ponga $3 más, que eso es lo que le van a cobrar por la transferencia.
0: Ay, señor. Mire, que buenos días. Ok, para la gente que no sabe lo que estamos hablando, nosotros decimos, sí, porque hay gente que prende radio, que nos está escuchando por primera vez. Y no saben de qué diablo estamos hablando nosotros. Este pasado fin de semana hicimos una competencia de barbecue, fin de semana de 4th of July. Y entonces yo dije que el ganador se iba a llevar $200. By the way, también el ganador del Facebook, estoy esperando que me mande el Cash App de él para mí.
2: También.
0: Para mandárselo. Obviamente, sí. A él no se lo puedo dar cash. Hay que dárselo con un cachapo por PayPal. Sí. Anyway, so yo dije que iba el $200 al ganador. Giancarlo ganó, so le debía sus $200. Entonces, pues ahí están. Ya se los. Todos los días se me olvidaba ir al ATM a sacar el cacho. O sea que yo no ando con esa cantidad de dinero
1: encima. Tú sientes que fui yo que lo recordé. La gente, eso, mírate ahí donde están.
2: Eso es mucho dinero.
0: Sí, eso es mucho dinero.
2: ¿Tú estás con ese efectivo?
0: $200 arriba, muchacho. No.
1: Hasta para sacarlo, que estás sin cuidado si viene alguien. Que voy a sacar un billetaje.
0: Muchacho. So, entonces, si a mí me van a robar algo, que me roben todo el plástico que tengo encima.
2: Exacto.
1: Exactamente.
0: Y después yo lo cancelo.
2: De que yo mismo voluntariamente lo entrego.
0: Exacto, there you go. Ahí está, so, ya está pago. Ya le di sus $200. El campeón del barbecue, Giancarlos, the producer. Ahí está.
2: Quieren revancha, pero bueno.
1: Hubiese sido Mateo, al otro día exige su dinero.
0: No, si llega a ser Mateo, llega a casa a buscar a los chavos. ¡Yay!
1: ¡Yay!
0: Vine aquí a buscar los 200.
1: No me han pagado.
0: Pero ahí está, so, ya está, ya, ya está pago, ya está pago. Ahí
2: ya,
0: está.
2: Ya podemos iniciar el show, bien.
0: Ya podemos empezar el show. Okay. Mira, me están preguntando si te los mandé en pesos.
2: Wow, qué sucios son.
1: Se quieren asegurar,
0: Alguien me mandó un texto y dice: eso es mucho cuarto en Dominicana.
1: Pero estamos aquí.
0: Solo
1: para un chicle.
2: Se paga una renta ya con eso.
0: Se paga una renta.
1: Ay, es verdad. En Dominicana se paga una renta.
2: Sí, ay,
0: señores. Bueno, pues ahí está. Mire, saludo a los Google Producers. Saludo a la gente del YouTube, del canal de YouTube, que están ahí siempre conectados con nosotros. Recuerden el Circo de la Mañana en YouTube, el Circo de la Mañana en YouTube, el Circo de la Mañana en Facebook también, como lo hacemos todos los días. Recuerde, muy importante, denle share, compartan, déjenle saber a otra gente que usted está conectado con nosotros. Déjenle saber a otra gente que este programa está aquí, para que esta familia cibernética crezca todos los días, como sigue creciendo. Así que dele share, YouTube, Facebook, el Circo de la Mañana, el Circo de la Mañana. Y estamos también en Instagram, y estamos también en otros, de todas las plataformas estamos nosotros. Así que busque el Circo de la Mañana, el Circo de la Mañana, el Circo de la Mañana.
2: Gracias a la gente que nos escucha en España.
0: Sí, sí, claro, claro,
2: de todo,
0: claro.
2: De todos lados.
0: Claro, España, Texas, Carolina del Norte. La Florida también, que nos escuchan a nosotros. California también nos escucha.
2: En el Alto Manhattan, el Bronx.
0: En el Alto Manhattan también, en Newark, New Jersey, en el Bronx también. Saludos a todos.
1: En todos los lugares nos escuchan a nosotros.
0: En todos lados nos escuchan a nosotros.
1: ¿Sabes cómo somos nosotros?
0: ¿Cómo?
1: Como la plaga, donde quiera estamos.
0: Mira, aquí pusieron el campeón del sofrito. Hay que ponerlo.
1: ¡Del sofrito!
0: Alguien dice que hay que, su nuevo título va a ser el campeón del sofrito. All right, señores. Bueno, pues aquí estamos en el Circo de la Mañana. Ya hoy es miércoles 8 de julio. Tenemos mucho de qué hablar el día de hoy, así que vámonos con la noticia del barrio. ¿Qué está pasando en el pueblo?
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0: Un conductor de DoorDash murió. Autoridades dicen que esto ocurrió a eso de las 9:30 de la noche en el área de Filadelfia. La policía dice que recibieron una llamada de emergencia. Cuando llegaron, encontraron al hombre de 42 años en el piso al lado de su vehículo con el motor todavía prendido. Investigadores dicen que la víctima sufrió un tiro en la parte de atrás de la cabeza, o sea, en la parte de atrás de la cabeza. Este fue transportado al hospital donde pues fue pronunciado muerto. En la escena, la policía dice, lograron recobrar un teléfono celular de la víctima y también su bolsa. ¿Sabes? Cuando ellos transportan la comida, sí, la bolsa de DoorDash y eso.
1: Caliente, sí.
0: Exactamente. Pues también lograron encontrar eso. Encontraron dos casquillos de bala también en la escena. La policía dice por aquí que está en búsqueda de tres hombres sospechosos que estaban utilizando máscaras negras al momento del incidente. Investigadores ahora están buscando también cámaras de video del área, alguna casa, alguna cámara que estuviera en el área que grabara lo sucedido y también que ayude a identificar a los sospechosos. Lo que no dicen es si fue que lo trataron de arrestar, trataron de robar o qué fue, pero un tiro en la cabeza, usualmente eso es quemar ropa, eso es ahí intencional. Eso ahora pues las autoridades están buscando, así que todos nuestros muchachos que hacen Uber Eats, que hacen DoorDash, que hacen cuidado, porque pues la cosa no está fácil allá en la calle, así que mucha precaución cuando estén haciendo su trabajo. Por otro lado, señores, un carro se fue por un roto. El carro se fue por un roto. Señores, conductor de vehículo en el área de Frankfurt, en Filadelfia, se va con tu carro por un roto, no se percató que había una construcción, él siguió guiando y cayó con tu carro dentro del roto. Dicen las autoridades que esto ocurrió en Frankfurt Avenue, cerca de Hunting Park, en Filadelfia y Jasper Street. No se sabe qué fue lo que causó el accidente, no se sabe ni por qué el conductor ignoró los letreros, porque dicen carretera cerrada, construcción, maneje con cuidado. Así que no saben si era que la persona no estaba prestando atención, se había quedado dormida, no sabemos todavía los detalles. Dicen que esto fue después de la medianoche. Lo que sí sabemos es que se comió todos los letreros de construcción y terminó con tu carro dentro del roto de la construcción. Ahora, pues, por supuesto, están investigando lo sucedido. Vamos a ver, señorita, usted tiene algo por ahí, cuénteme.
2: Sí, mira, un hombre de Reading, señores, fue acusado, de enfrentar cargos porque lo encontraron con metanfetamina. ¡Uy, Dios mío! Y más de $10,000 en efectivo. Kyle Lamar Lane, de 33 años, ha sido acusado de posesión con intención de distribuir una sustancia controlada, posesión de una sustancia que, pues, obviamente sabemos para qué es. ¿Y qué es lo que van a hacer con ella? También tenía de esto que ya saben que para crear la blanquita.
0: Tenía 10 mil pesitos en cachimbo. 10
2: mil, no saben de dónde lo sacaron, pero sí se sospechan cómo fue.
0: No hay que investigar mucho. Si andaba con metanfetamina encima y $10,000 en cash.
1: Villay no andaba ni con 200 y estaba con 10 mil.
0: Oye, es lo que es eso, 10 mil arriba y bendito.
2: Las autoridades incautaron varias libras de metanfetamina.
0: Ahí está.
2: Para fernalia, para traficar y dinero en efectivo, señor, bueno, el cual se presume, obviamente.
0: Pues ya sabemos dónde salieron los 10 mil pesitos.
2: De los, de 33 esos, años, ustedes pueden creer eso.
1: Eso era un depósito que iba a ser.
0: Y que de sus ahorros no era. Ay, señor. Vamos a ver qué otras noticias tenemos por acá. Mira, un hombre admitió haber sido responsable de un incendio. Esto en Marion Township. Dicen que un hombre del condado Berks ahora enfrenta cargos criminales. Michael Reeder, de 43 años, admitió haber sido el responsable de comenzar un fuego en esta área de Marion Township que resultó en que una residencia quedara quemada. Y ahora pues enfrenta cargos criminales el muchachón por estar jugando con fuego. Vamos a ver qué otras noticias tenemos por acá. Mira, recordándole a todo el mundo que este fin de semana tenemos varias actividades acá en el área del Valle Lehigh. El viernes tenemos el partido de los Coquís del Valle Lehigh. Los Iron Pigs se convierten en los Coquís del Valle Lehigh este viernes. Y después del partido tenemos fuegos artificiales. Así que pueden llevar a los niños a disfrutar del partido y también de los fuegos artificiales. Por otro lado, el sábado en el zoológico del Valle Lehigh, Lehigh Valley Zoo, tenemos la fiesta en el zoológico, donde usted también puede ir con los niños, disfrutar de los animales, disfrutar de la artesanía y de los juegos y de la comida que tienen también, pero también otra actividad para los niños y para la familia en el zoológico: comida, bebida, animales, entretenimiento, juegos, música en el zoológico del Valle Lehigh. Ok, así que para que sepan lo que está sucediendo y las actividades que tenemos por acá para este fin de semana que se acerca por ahí en el área del Valle Lehigh. Vamos a ver qué otras noticias tenemos por acá, qué más está pasando en el pueblo, qué más dicen por aquí, qué usted tiene por ahí, señorita.
2: Mira, un adolescente, señora, en Reading, pues le desvivió a otro adolescente, ¿verdad que sí? Entonces está enfrentando cargos. Un destino trágico que tuvo obviamente este adolescente de 16 años.
0: Okay.
2: O sea, a mí me parece increíble, de verdad. ¿Qué hace un niño de 16 años con el otro también tiene 16 años con pistola? Pues nada, dicen que tuvieron un enfrentamiento y esto fue el 4 de julio y lo desvivió, le quitó la vida. Ahora está enfrentando cargos. Lastimosamente, ambos de 16 años.
0: Wow.
2: Qué triste que puedan terminar de esta manera, el 4 de julio. Poca desgracia pasaron el 4 de julio para haber sido, ¿verdad? Yeah. Y yo creo que tuvo consecuencia la tormenta, consecuencias positivas.
0: Yeah. Miren, otras noticias. ¿Se acuerdan que ayer estábamos hablando de un accidente que ocurrió en el puente de la Penn Street allá en Reading, en el lado de West Reading? Bueno, pues ya tenemos más detalles. Autoridades dicen que fue un hit and run, o sea, que un automóvil atropelló a dos personas y se fugó de la escena. El incidente ocurrió a las 7:30 de la noche en el lado de West Reading del puente. Dice por acá, estoy buscando por aquí, hit and run injures two. Dos personas resultaron heridas luego de que dos vehículos se vieran involucrados en el accidente. Pensé era que había dos personas habían sido atropelladas, pero no. Fueron dos vehículos que quedaron, chocaron. Dos personas resultaron heridas, pero uno de los conductores se fugó de la escena. La policía dice que dos mujeres en sus 20 años fueron transportadas al hospital con heridas graves. Ambas se encuentran en condición seria pero estable. Y ahora las autoridades están en búsqueda del vehículo, el segundo vehículo que estuvo involucrado en el accidente, que se fugó de la escena. En esa área hay cámaras, el puente tiene cámara. Así que estoy segurito de que ya están buscando la tablilla del carro y demás. Pero esto lo habíamos mencionado el día de ayer. Ayer no teníamos los detalles de qué fue lo que pasó, cuál fue el accidente. Ahora tenemos la información. Son dos vehículos estuvieron involucrados en el accidente, cerraron el puente, cerraron la 422. Dos mujeres fueron transportadas al hospital grave y el segundo vehículo se fugó de la escena. Ahora están buscando más información y más detalles. Vamos a ver qué otras noticias tenemos por acá. ¿Qué más está pasando?
2: Mira, encontraron al joven de 19 años que estaba desaparecido, residente del condado de Humberton. Fue hallado sin vida en el río de Delaware el domingo.
0: Oh, wow.
2: Señores, ¿cuánto que le han dicho a ustedes que no se siguen metiendo en los ríos? Y dicen que en las orillas, este año más que nunca, las orillas tienen unas corrientes terribles.
0: Yeah.
2: Y las personas no se están dando cuenta de esto. Pues este niño estuvo desaparecido por varios días y ya por fin lo encontraron en las orillas del río. Así que triste, de verdad.
0: Señores, tienen que tener mucho cuidado. Hay corrientes submarinas, hay corrientes que usted ve el agua tranquilita por arriba, pero por debajo hay corrientes que se mueven, que son muy fuertes, y las personas se creen que pueden nadar y se creen que pueden, no, cuando esa corriente jala, señores. Y usualmente lo que sucede es que la gente rápido entra en pánico y entonces empiezan a pelear con la corriente. Sí. Que de hecho, ya que estamos hablando de esto, el consejo es que cuando una corriente usted lo jale, usted deje que la corriente se lo lleve hasta donde eventualmente la corriente se calma. Pero la gente entra en pánico, empiezan a pelear con la corriente, se cansan, entonces ahí es que se ahogan.
2: Pero mira, el chico es, era apellido Blanco.
0: Yeah. Oh, wow, really.
2: Jason Blanco, de 19 años. Sí, residente de Flemington.
0: Sí, porque ese apellido no es como que muy...
2: Sí, aquí se dice que él se bajó de su flotador, o sea, él se estaba bañando, y él se baja de su... Tú sabes, obviamente, travesuras.
0: Exacto, estaba jugando en el agua.
2: Se baja de su flotador como en forma de chiste y no volvió a salir.
0: La corriente
2: cuando él suelta el flotador hacia abajo, hacia arriba, para él bajar, la corriente lo atrapó y no lo volvieron a ver nunca más, hasta encontrarlos ya día después.
0: Qué pena, de verdad que sí. De verdad que sí. Bueno, pues señores, eso es lo que hay en cuanto a un poquito de noticias que tenemos para ustedes. Vamos a ver cómo van a estar las condiciones del tiempo para el día de hoy. ¿Qué dicen? ¿Va a ser calor? ¿Va a llover? ¿No va a colar? Bueno, pues miren, hoy las temperaturas van a subir a los 87 grados las temperaturas para el día de hoy. Nada más tenemos un 15% de posibilidad de lluvia, así que va a estar todo bien, parcialmente soleado para mañana las temperaturas van a estar en 82, pero dicen que sí hay lluvia. Mañana tenemos un 70% de posibilidad de lluvia. El viernes vamos a estar en 83 con un 50%, el sábado 83 con un 20%, el domingo 85 con un 5%. Así que hoy nada más que un 15%, vamos a subir las temperaturas a los 87, con posibilidad un 15% de lluvia, pero
2: o sea, no va a llover.
0: No creo que eso sea mucho, ¿verdad?
2: A lo mejor
0: un aguacerito de eso para echarle agua a las matas. Eso. Tú sabes que... Pero mañana sí, dicen que mañana hay un 70% hasta ahora de posibilidad de lluvia para mañana.
2: Esos fríos como la lluvia.
0: Anda, te levantó romántica la nena hoy. You know, bro. All right, señores, vamos a cogernos el pipi break. Que vamos a cogernos el pipi break. Que no se mueva nadie, que en 5.

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0: Cariba.
1: All right, señores, ¿qué tal? Buenos días. Este es el Circo de la Mañana. Good morning, everybody. Recuerde que estamos en vivo a través de Facebook, el Circo de la Mañana en Facebook. Estamos en vivo en YouTube, el Circo de la Mañana en YouTube. Por supuesto, estamos en vivo a través de nuestra aplicación, Tu Música App. Tu Música App. Son las 6:43 de la mañana, 6:43 de la mañana. Vamos al resumen deportivo para ustedes con Giancarlo, the producer.

0: nosotros, Leo Messi.
1: ¡El boludo! Vino Leo Messi, empató el juego y en la final vinieron y se lo sacaron del buche, como decimos nosotros, y terminaron ganándole a Egipto 3-2. Así que felicidades a nuestros hermanos colombianos que ahora pasan a la próxima ronda. Ya están en los cuartos, ya están en los cuartos de finales. O sea que, señores, si ganan, o sea, ¿te imaginas que Argentina?
0: Otra vez,
1: back to back.
2: Va a ganar.
1: Yo no sé mucho de soccer, pero que yo tenga entendido y alguien que me corrija, creo que sería la primera vez que un país gana el mundial back to back, digo, que yo sepa, a lo mejor ha ocurrido en la historia, pero yo no sé. La cuestión es que los argentinos están contentos. Eso sí, los argentinos están contentos.
2: Y la felicidad más grande da cuando tú asumes que ya perdieron porque no hay tiempo y la sorpresa.
1: Sí, no, yo incluso estaba viendo y digo, María, es imposible que esta gente gane ahora.
0: No hay forma.
1: Qué
2: buen momento para apostar.
1: Y de momento, ¡gol! Y yo dije, ¡gol,
0: güey! ¡Sube!
1: ¿Qué pasó? Yo dije, sí, pero eso es uno. Y de momento, ¡gol! ¡Lo empataron!
0: Aquí se va a pelear.
1: Y de momento, ¡gol!
0: ¡3!
1: Imagínate, este señor, ¿cómo es que se llama? Andrés Cantor se quedó hasta ronco, imagínate tú. Andrés Cantor se quedó hasta ronco. Hasta ronco se quedó Andrés Cantor. Bueno, pues felicidades a nuestros hermanos colombianos, a nuestros hermanos argentinos. Argentino. Y hablando de hermanos colombianos, Colombia, ¿qué pasó con Colombia?
0: Bueno, aquí quedó, dice que está 0-0.
1: No, Colombia perdió.
0: ¿Perdió?
1: Sí, Colombia perdió.
0: O aquí no subió la autorización.
1: No, lo que pasa es que el juego terminó 0-0 en tiempo extra, entonces fueron a penalti. Ya lo que es, pues me escucho como si yo supiera de lo que estuviera hablando.
0: Sí, wow. Sígueme diciendo.
1: Parece como si yo supiera, ¿verdad? Porque yo estaba viendo el juego también, porque si ganaba Colombia, entonces iba a ser Colombia versus Argentina,
0: wow,
1: que era lo que yo quería. Yo dije, eso sería un palo. Pero anyway, el partido de Colombia se acabó 0-0 en el tiempo de reglamento. Uh-huh. Fueron a penaltis y lamentablemente en penaltis perdió Colombia.
0: Wow.
1: Así que lamentablemente nuestros hermanos de Colombia quedaron eliminados. Pero tremendo partido también, excelente partido. Estuvieron ahí más de 90 minutos 0-0, 0-0, batallando. Pero lamentablemente cuando vinieron al penalti se los comieron con yuca y entonces pues no, y perdieron.
0: Yuca, guineíto y todo.
1: Así que no vamos a tener la oportunidad de ver a Colombia versus Argentina. Ahora le toca Argentina contra Suiza el sábado. Veremos a ver qué pasa con Argentina si llega a la próxima ronda. Ahora mismo lo que queda es España en cuanto a a países de nosotros.
0: Sí.
1: Lo que queda es España y Argentina. Inglaterra todavía está en la final. Suiza, no me acuerdo los otros equipos, pero anyway. So there you go, señores. Argentina es lo que queda de Latinoamérica y la madre patria. La madre patria, España. Queda todavía ahí en los cuartos de finales.
0: Así
1: ok,
0: es.
1: En otras noticias, cuénteme.
0: Bueno, decirle a la gente de Puerto Rico que mañana comienza. El baloncesto de Puerto Rico mañana. Nos vamos para la pelota de Pensilvania, Allentown.
1: Yes, los Iron Peaks, señores.
0: Sí,
1: los
0: muy
1: Iron
0: Peaks. 5-3.
1: Ganaron anoche los Iron Peaks.
0: Ya lo sabes.
1: Se están preparando para los Coquís este viernes.
0: Ay, sí.
1: Recuerden que este viernes es el partido de los Coquís. Los Iron Peaks se convierten en los Coquís del Valle Lehigh. Música en español, comida, fritura latina. Por supuesto, la piña colada.
0: Uh-huh.
1: Y el coquí, que no puede faltar. Y fuegos artificiales. Hay fuegos artificiales este viernes. Es la primera noche de los coquís que tienen fuegos artificiales.
0: Yes.
1: Así que lleven a los niños para que disfruten del juego. Pero también lleven a los niños para que disfruten de los fuegos artificiales este viernes en el Coca-Cola Park. Y ganamos ayer.
0: ¡Qué rico!
1: ¡Ganamos ayer!
0: ¡Claribel!
1: ¡There you go!
0: Los otros que ganaron fue también los Redding Fighting Field, 10-1.
1: Redding también.
0: Saludos para Redding.
1: Los Fighting Field.

0: de Reading también.
1: Ay, sí.
2: Ay, ajá.
1: Nos vamos para la MLB, donde los Piratas de Pittsburgh ganaron ayer 12-4.
0: Ok.
1: Felicidades a los muchachos. Nice. Los Yankees volvieron a perder otra vez.
0: Ok.
1: Wow.
0: ¿Qué pasó con los Yankees?
1: Perdieron. 4-6 le dieron ahí.
0: Ay, ay, ay.
1: Y los Nationals perdieron también ayer, qué triste. Los Mets perdieron, los Phillies ganaron.
0: Oh, de Yugo también, de los nuestros, los Phillies.
1: 4-1 ganaron.
0: Los Philadelphia Phillies.
1: Y los Red Sox de Boston ganaron también.
0: There you go.
1: Así que también, bueno, ahí está todo ya, mi gente. Un resumen completo, amplio. Claro,
0: claro. Análisis, un análisis deportivo. Sí,
1: claro.
0: Un análisis deportivo es lo que tenemos para ustedes aquí.
1: Ya lo saben.
0: Todas las mañanas.
1: Sí.
0: ¿Okay?
2: Sin desperdicio.
0: Para que usted vea cómo es que brega esto.
1: Estamos mejorando cada día. Ya los Google Producers no me están corrigiendo. Estamos mejorando. Estamos avanzando. Gracias.
0: Bueno, pues ahí está, señores. Los deportes con Giancarlo, The Producer.

señores, los deportes con Giancarlo, the producer. En el circo de la mañana, son las 6:50 minutos. ¡Vámonos para la política! Hoy sí que hay mucho de qué hablar, ¡Vámonos!

0: señores, saludos. ¿Qué tal? Qué bueno que nos acompañan, qué bueno que están con nosotros de regreso, como lo hacemos aquí todos los días en nuestras plataformas digitales, Politics en Español US, Politics en Español US. Para nuestra gente que nos ve a través de nuestras redes sociales, la gente que nos ve a través de la televisión, bueno, pues mire, recuerde que tenemos 24/7 nuestras plataformas de Politics en Español US. Estamos en Facebook, en Instagram, en TikTok, en X, en YouTube, en nuestro canal de YouTube, donde todos los días a las 7 de la noche tenemos nuestro podcast en vivo. También estamos como podcast. 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Simplemente busque, mira, aquí lo dice, Politics en Español US, Politics en Español US. Señoras y señores, tenemos que comenzar el programa con noticia de última hora. Yep, noticia de última hora.
1: Hey, this is breaking news. Overnight, two ships were attacked in the Strait of Hormuz. This is one of the incident reports for one of those ships.
0: Señores, Irán ataca de nuevo. Irán desafía de nuevo a los Estados Unidos. Irán le demuestra nuevamente a los Estados Unidos que ellos hacen lo que le dé la gana cuando le dé la gana. Yes. Irán envía una señal clara que ellos son los que controlan el estrecho de Hormuz. That's it. Y si no le dan permiso para que el barco pase, el barco no pasa. Desafiando al presidente de los Estados Unidos, faltándole respeto al presidente de los Estados Unidos, desafiando el acuerdo, el memorándum, porque el presidente dijo que ya estaba ya, ya. El presidente de los Estados Unidos, ¿cuántas veces Donald Trump no ha dicho que esto se acabó, de que esto ya está firmado, de que esto ya está al otro lado, de que ya tenemos un acuerdo, de que ya el estrecho de Hormuz está abierto? Y por supuesto, ¿qué pasó inmediatamente? La gasolina aumentó un 5%. ¿Qué hizo los Estados Unidos? Bueno, pues inmediatamente los Estados Unidos suspendieron, le revocaron a Irán el permiso que le habían dado para que pudiera vender su petróleo, porque eso era parte del acuerdo, ¿no? Mientras ustedes no cierren el estrecho de Hormuz, mientras estemos negociando, pues ustedes pueden vender su petróleo. Bueno, pues Estados Unidos suspendió nuevamente la venta de petróleo de Irán en el mundo. Pero eso no fue todo. No, eso no fue todo, señores. Luego de la suspensión de la venta de petróleo, Estados Unidos comenzó a bombardear. Yep, comenzó a bombardear. Vamos a ver si podemos por aquí escuchar la noticia.
1: Hey, this is breaking news. American forces just began striking targets in Iran moments ago. This after we saw multiple commercial ships being hit by Iran throughout the day.
0: So, entonces, luego los Estados Unidos anoche comenzaron a bombardear nuevamente a Irán. No tan solo eso, le preguntaron, señores, al presidente de los Estados Unidos si el acuerdo de paz y el cese al fuego había terminado. Le preguntaron a Donald Trump si el acuerdo, el memorándum, queda suspendido. Vamos a escuchar lo que dijo el presidente.
2: The ceasefire over. Is the ceasefire done? Is the MOU dead?
3: It's a very interesting question. To me, I think it's over. I don't want to deal with them anymore. They're scum. You know what scum is? They're scum. They're sick people. They're led by sick people. And they're vicious, violent people. And if they had a nuclear weapon, they'd use it. As far as I'm concerned, it's over. I'll speak to our negotiators. They want to negotiate. They're good people. Steve Witkoff.
0: Señores, ahí está el presidente de los Estados Unidos diciendo que el acuerdo del cese al fuego ha terminado. That's it. Done. So volvimos a empezar otra vez. Volvemos a caer entonces en una guerra contra Irán. Eso es lo que pasa cuando usted canta victoria, cuando usted se llena la boca diciendo que esto se acabó, que ya lo hemos, ya estamos bien, de que ya esto, no. ¿Cuántas veces no dije yo aquí, en este programa lo he dicho yo 500 veces? Cada vez que Donald Trump dice que esto se acabó, cada vez que Donald Trump nos promete que ya vamos a estar bien, los precios van a bajar, la gasolina va a bajar, no, de que ya esto está firmado, de que ya esto se acabó, de que el estrecho de Hormuz, viene Irán y desafía a Donald Trump, le falta el respeto a Donald Trump y le dice, no, usted no ha firmado nada. Esto se acaba cuando a nosotros nos dé la gana, no cuando usted diga. Eso es lo que está haciendo Irán. Irán lo que le está demostrando al mundo entero es que Donald Trump no tiene el control de la situación, que Donald Trump no manda nada y por más guapo que él se haga, quienes manda son ellos. Los que dicen cuando esto se acaba son ellos. Y Donald Trump nos sigue diciendo que ya destruimos su capacidad militar, que ya destruimos todos sus cohetes, que ya destruimos todos sus drones, que ya destruimos su fuerza aérea, que ya destruimos su fuerza naval. Pero ellos tienen cohetes y siguen disparando. Y acabadito de llegar, ¿qué hizo Irán esta madrugada? Irán comenzó a atacar nuevamente a nuestros aliados.
1: Hey, this is breaking news. We've had multiple attacks here in the Middle East. Sirens going off in Bahrain. Air defense is activated in Kuwait due to Iranian attacks in retaliation for American strikes that were carried out in southern Iran. This was all started by multiple commercial vessels being struck going through the Strait of Hormuz by Iranian attacks. It is a very tense back and forth that we're seeing playing out again.
0: So, Irán, ¿qué hace? Una vez más demostrando que todavía le quedan cohetes, que todavía tienen el poder de atacar, no tan solo a los barcos que traten de cruzar sin permiso, pero a nuestros aliados y a nuestras bases militares. Cuando ustedes escuchan que Irán atacó a Kuwait, que Irán atacó a Bahrein, que Irán, lo que están es atacando nuestras bases militares en esos países. No es que Irán está disparándole a Kuwait por dispararle a Kuwait. No. Está disparando a las bases militares de Estados Unidos en Kuwait. Está disparando a las bases militares de Estados Unidos en Bahrein. So, técnicamente, nos están atacando directamente a nosotros. Porque si atacan nuestras bases militares, nos están atacando a nosotros. Lo que pasa es que ellos no tienen un cohete que llegue hasta aquí. Pero lo importante de esta conversación es que una vez más Donald Trump canta victoria. Donald Trump nos promete y Donald Trump no cumple. Donald Trump miente. Y queda demostrado que no importa todas las bombas que metamos, toda la gente que matemos, porque obviamente gente muere, gente queda herida cuando estas bombas caen en Irán. A Irán no le importa. Y esto no se va a acabar hasta que Irán le dé la gana. ¿Cuántas veces no he dicho yo aquí que Irán lo que está haciendo es estirando el chicle? Lo sigo diciendo. Irán lo que está haciendo es que dilatando el proceso. Irán lo que está haciendo es comprando tiempo porque ellos saben que en 4 meses aquí hay elecciones. Ya la gasolina subió otra vez en Estados Unidos, está, ¡pum!, otra vez en $4, $3.99. Y ellos lo saben. Irán lo que quiere es extender este conflicto lo más cercano posible a las elecciones para hacerle una encerrona a Donald Trump y a los republicanos. Para que les den lo que a ellos le dé la gana, para que Trump se vea obligado a darle lo que ellos quieran, para ellos dejar de bombardear, para que los precios bajen antes de las elecciones. Porque si todavía en octubre está estamos en medio de esta guerra con Irán, si todavía la gasolina está en $4, si todavía la carne está cara, la gente va a estar molesta y van a perder las elecciones. ¿Cuántas veces no he dicho? ¿Cuántas veces no he dicho yo, el que no sé nada? Los trompitos dicen que yo no sé de lo que estoy hablando. ¿Cuántas veces no he dicho yo aquí que Irán lo que está haciendo es una guerra psicológica y económica? No una guerra militar. No. Esto no es de balas y cohetes, no. Esto es una guerra económica. Esto es una guerra psicológica, económica al bolsillo de nosotros el pueblo y psicológica también en la mente del pueblo que está molesto. Todas las encuestas dicen lo mismo. El pueblo está molesto. Están pagando $4 el galón en los Estados Unidos de gasolina. En algunas áreas hasta $5 el galón. La carne está cara, los vegetales están caros, la renta está cara, la luz está cara, el gas está caro. Y la gente se cansa de que Donald Trump el viernes no promete que esto se acabó. Viene el lunes y bombardeos otra vez. Y viene el viernes y Donald Trump nos dice que ya se firmó un acuerdo, que ya esto se acabó. Y viene el lunes, bombardeos otra vez. Durante la celebración del 4 de julio, Donald Trump nos dijo que ya habíamos firmado un acuerdo histórico. Déjame ver. A ver si encuentro ese video. Porque a mí me gusta que mis trompitos lo escuchen de la boca de papá, ¿verdad que sí? So déjeme buscar aquí en Politics en Español US, Politics en Español US, en nuestra plataforma. Ahí es que yo tengo todos los videos y todas las cosas. Déjeme buscar el videito de las celebraciones que se llevaron a cabo en Washington del 4 de julio, donde el presidente se atrevió a decir de que America was back. De que ya América estaba bien y que habíamos firmado el acuerdo histórico, y que ya Estados Unidos estaba de vuelta, de regreso. Déjame buscar ese audio. Esto es en vivo. Déjame buscar este audio para refrescarle la memoria a mis trompitos queridos. Entonces, ¿qué pasa? El pueblo se cansa, el pueblo no es estúpido, el pueblo dice, espérate, otra vez. Pero esto no se había acabado. Pero Trump nos dijo que ya se había firmado un acuerdo. Pero Trump nos dijo que llevan a bajar los precios. Tú no puedes tapar el sol con una mano ni con un dedo. La gente no es estúpida, la gente se da cuenta. So déjenme darle por aquí para atrás, porque nosotros posteamos muchas cosas en nuestra página de Politics en Español US, Politics en Español US. Así que déjenme darle para atrás a esto aquí rapidito, para yo demostrarle y ponerle el audio del presidente declarando victoria durante la celebración del 4 de julio, que fue apenas la semana pasada. So déjeme buscar por aquí rapidito el discurso del presidente. Es que nosotros tenemos tantas cosas y posteamos tantas cosas en nuestras redes sociales. Déjeme ver por aquí, déjeme un momentito, rapidito. Déjame ver por acá. Aquí está. Politics en Español no me falla. Aquí está. Vamos a escuchar al presidente la semana pasada. ¿Qué dijo el presidente la semana pasada?
4: I am thrilled to declare that America is back.
0: Yeah, baby. Oh, that's right. We're back, baby. Yes. All right. Sigue. Vamos. Y los magas aplaudiendo. Yeah. Yes, America is back, baby.
4: As you know very well, a short time ago, we were a dead country. Oh. We were dead. Now we're the hottest country anywhere in the world. We're respected.
0: Somos el país más caliente en este momento. Estamos tan caliente que la gasolina está en $4. ¿Viste?
4: Everybody, nobody's laughing at us anymore.
0: No, nadie se está riendo de nosotros, nada más que Irán. Nadie se está riendo de nosotros, nada más que Irán. Nadie.
4: 2 years ago, they were laughing. Now, we're the most respected anywhere. Think of it, anywhere in the world. Where were we 2 years ago? We weren't respected.
0: ¿Dónde estábamos hace dos años? Bueno, hace dos años estábamos con la gasolina en $3. Hace tres años estábamos con la inflación. ¿En cuánto era que estaba la inflación? ¿En cuánto estaba la inflación? ¿En cuánto estaba el desempleo? Así estábamos hace dos años. ¿Cuántas guerras teníamos nosotros hace tres años, hace dos años? ¡Ninguna! Porque la guerra de Irán y la guerra entre Ucrania y Rusia no tiene nada que ver con nosotros. Nosotros no estábamos bombardeando, no tenía nada que ver con nosotros. Yo quiero refrescarle a la memoria cuando el presidente dice que hace dos, ¿dónde estábamos hace dos años atrás? Bueno, pues hace dos años atrás la gasolina estaba en $3. Hace dos años atrás no teníamos ninguna guerra. Hace dos años atrás la inflación estaba bajando. Vamos a seguir escuchando el presidente de los Estados Unidos.
4: We were a joke. We're not a joke anymore. We had to make that little journey to Iran to do what we did. Very soon you'll be at $2.50 a gallon
0: of gasoline. Pronto vamos a estar a $2.50 el galón. Pronto vamos a estar en $2.50 el galón, dice el presidente.
4: And even lower than that, just like it was before we took the nuclear weapon away from Iran, and it will be away from Iran for a very long time.
0: Ahí está el presidente de los Estados Unidos, dándose en el pecho, hace apenas, literalmente hace apenas que una semana. ¿Y qué pasó? Lo que siempre pasa toda la semana, Irán hace lo que le da la gana. Y by the way, ¿ustedes creen que es casualidad que Irán decidió bombardear dos barcos en el estrecho de Hormuz al mismo tiempo que Donald Trump está en la reunión de la OTAN, en la reunión de NATO? ¿Ustedes creen que Irán no aprovechó que Trump estaba reunido con los países aliados de la OTAN? ¿Ah? Para demostrarle a el mundo entero, mira, el presidente está aquí en el patio de nosotros, está en nuestro lado del mundo, está reuniéndose con sus aliados, y nosotros, ¿qué estamos haciendo? Bombardeando. ¿Ustedes no creen que eso es simplemente una manera de Irán demostrarle al mundo y a los aliados de NATO o la OTAN, como se le dice en español? ¡Ey! No le crean al viejo loco ese, esto no se ha resuelto. Lo que él diga es mentira, nosotros todavía tenemos el control, porque eso es lo que está haciendo Donald Trump. Donald Trump está allá dándose en el pecho, Donald Trump está allá reunido con los líderes de los países aliados. ¿Ustedes creen que es casualidad que de Irán decidió comenzar toda esta guerra otra vez cuando Trump está allá? ¡No! ¡No es casualidad! Lo hicieron para desafiarlo, lo hicieron para desmentirlo, lo hicieron para demostrarle al mundo que la potencia militar del planeta Tierra, que son los Estados Unidos, no tiene ningún control de la situación. Eso es todo. Irán aprovechó el momento cuando Irán se está reuniendo con nuestros aliados militares del mundo para dejarles saber que todavía ellos están en control y que Donald Trump no ha resuelto nada. Por eso es que yo digo que es una falta de respeto a los Estados Unidos y a nuestro presidente. Es una burla a nuestro presidente. El que dice que es el más respetado, el que dice que todo el mundo le tiene miedo. El que dice ya nadie se burla de nosotros, ya nadie se ríe de nosotros. Yeah. Ese mismo se le están riendo en la cara. Ese mismo se le están burlando en la cara. Ese mismo le están diciendo mentiroso en la cara. Es un bochorno para nuestro país. Y le demuestra al mundo entero que a pesar de que somos la potencia militar del mundo, no podemos controlar, no tenemos el control de la situación con un país que no tiene Navy, que no tiene Air Force. Porque según Donald Trump le destruimos su capacidad militar aérea, le destruimos su fuerza aérea, le destruimos su fuerza naval. No tienen barco, no tienen aviones, los destruimos, están arrodillados. Y ellos parece que arrodillados dan duro. Ellos parecen que arrodillados dan duro. Y entonces empezamos de nuevo. Aquí estamos de nuevo. Y by the way, para recordarle y contestarle la pregunta a Donald Trump de dónde estábamos hace 2 años, y para refrescarle la memoria a nuestros trompitos queridos, a mis trompas de Falopio. Vamos a recordarle dónde estábamos hace 2 años a los magas. Y a Donald Trump.
5: But I do have to bring a little bit of a reality check. Trump said we're the hottest country. We've never been hotter. In 2024, GDP was 2.8%. Net GDP under Trump was 2.1%. So GDP is worse. Monthly job report. Trump, last 12 months, 36,000. 2024, Biden was creating 168,000 jobs per month. Inflation, 2.9%. Inflation now is 4.2%. Global reputation. U.S., the median country viewed us at 54% favorably. The median country views us now 30% favorably.
0: ¿Le escucharon, verdad? Hace 2 años, ¿qué dijo el presidente? ¿Dónde estábamos? Con una inflación en 2.9. Ahora está en 4.2. ¿Dónde estábamos hace 2 años? Creando más de 160 mil empleos mensuales. Ahora, 35 mil, 36 mil mensuales. Cuando usted hace el averaje anual, 35 mil, 36 mil empleos anuales, mensuales. El desempleo estaba en ¿qué? En 3.9. Ahora está en 4.2. Así que una vez más, para refrescarle la memoria a todos ustedes, que me imagino que tendrán la cabeza enterrada en la tierra ahora mismo. ¿Dónde estábamos hace 2 años atrás? Cuando ustedes estaban gritando que el país estaba jodido, que el país estaba perdido. Y algo sumamente importante, espérate, que no se me puede olvidar, porque ustedes decían que Biden estaba dormido, ustedes decían que Biden no estaba corriendo el país, ustedes decían que Biden era un viejo con Alzheimer, que Biden era un viejo dormido. Pues miren, señores, ayer, mientras estábamos en unas reuniones bilaterales ante el mundo, ¿qué pasó? En medio de una conferencia de prensa, Trump se quedó dormido. Trump se quedó dormido y como estaba entre dormido y despierto cuando la reportera estaba haciendo una pregunta, él de momento como que reacciona y abre los... ¿Tú me estás preguntando a mí? ¿A mí? ¿Tú me estás haciendo la pregunta a mí? Miren el video, porque tengo el video. Mírenlo ahí. Mírenlo ahí, señores, con los ojos cerraditos, dormido, ido, en medio de una conferencia de prensa bilateral con otro país. Y el presidente de los Estados Unidos está dormido. ¡Dormido!
3: rescue me?
0: Él ni sabe si le están preguntando a él. Él ni sabe si le están preguntando a él. ¿Ustedes se imaginan si Biden se hubiera quedado dormido en medio de una conferencia de prensa con el líder de otro país al lado? ¿Qué estuvieran diciendo ustedes? Al mismo tiempo que nuestras bases militares están siendo atacadas. ¿Ustedes se imaginan qué tuvieran dicho? ¿Dónde están? ¿Dónde están los trompitos? ¿Dónde están? ¿Dónde están ustedes? ¿Ah? En una reunión, una conferencia de prensa con el líder de Turquía al lado, con la prensa del mundo al lado, y el presidente de los Estados Unidos está dormido, no sabe si le están ni tan siquiera preguntando a él. ¡Qué bochorno! A nivel mundial, y usted ve la prensa de Europa, todo el mundo, el presidente de los Estados Unidos dormido. En medio de una guerra, en medio de que nuestras bases militares están siendo atacadas y el presidente de los Estados Unidos está dormido, literalmente dormido. ¿Dónde están ustedes ahora, mis trompitos? No los escucho. No los escucho diciendo que esto es un viejo chocho. No los escucho diciendo que esto es un viejo que tiene Alzheimer. No los escucho diciendo que es un viejo que tiene demencia. No los escucho diciendo que esto es un presidente que no está corriendo el país. Que literalmente está dormido. Oh, by the way, ¿saben también lo que está reportando la prensa internacional? Espérate, déjeme mostrarle el videito para que ustedes vean lo que está reportando la prensa internacional sobre nuestro presidente. Déjeme buscar el videito. Nuestro presidente, que aparentemente no puede ni caminar, tuvo que otro presidente agarrarlo de la mano y aguantarlo. Se vio desorientado, tuvieron que decirle, no, vente aquí, aquí, aquí, y traerlo. Porque no sabía ni dónde estaba parado. Miren, aquí está el video, vamos a escucharlo.
6: Trump's latest overseas outing at NATO is raising fresh concerns about his fitness. Watch as Turkish President Erdogan grips his arm.
0: Páralo ahí, páralo ahí. Miren cómo Trump está caminando y de momento como que se va de lado, como que por poco se cae. Miren, miren.
6: Watch as Turkish President Erdogan grips his arm.
0: Dale para atrás, espérate, quítale el audio, quítale el audio, dale para atrás. Y se fue de la lluvia, y se fue de la lluvia. ¿Ah? Pero eso no es todo, vamos a seguir escuchando.
6: Yes. Watch as Turkish President Erdogan grips his arm, steering him back into position. As Trump first appears to lose his balance and then seems to wander off course.
0: Miren eso. Presidente de Turquía tuvo que agarrarlo porque él perdió el balance y después tuvo que guiarlo hacia dónde. El presidente, el hombre que se supone es el más poderoso del mundo, al que todo el mundo le tiene miedo, y tiene que el presidente de otro país tiene que agarrarlo y guiarlo. No, ven, vente, abuelo, que es abuelo. Es por aquí, es para acá, chico, vente, vente. No, no es para allá, es para acá. Esto es lo que está reportando la prensa internacional.
6: Here he is needing help to find his own mark for the photo. If this were Biden, this clip would be running on a loop for a week straight.
0: That's right. Si esto fuera Biden, hubiéramos estado con ese video en TikTok, en Instagram, en Facebook, en Snapchat, en ¿cómo es? MySpace. Una semana completa en Fox News, todos los días, todos los días, todos los días. Biden se queda dormido. Biden no puede caminar. A Biden hay que agarrarlo por la mano. ¿Mm? ¿Qué pasó, mis trompitos? ¿No les gusta? ¿Ah? Les estamos haciendo bullying. Están heridos. Están heridos. Les duele. ¿Ah? Mientras nuestras bases militares están siendo atacadas, mientras estamos en una guerra, el presidente de los Estados Unidos se está quedando dormido, se pierde el balance, no puede caminar y tienen que ayudarlo. Pero yo no los escucho a ninguno de ustedes. Silencio es lo que escucho. ¿Ah?
6: It comes as his health is once again the subject of conversation. He often doesn't seem to follow reporters' questions or appears tired and disoriented when answering.
3: What does that mean? Third party? What is the third? With respect to what?
2: There's our concerns about the Russian missile defense system. Do you have those concerns about the system? Are they going to
3: I have no concerns at all about anything.
6: Back in April.
0: Oye, eso no entiende ni las preguntas que le están haciendo. No está racionando bien. No está entendiendo las preguntas que le están haciendo. Esto fue ayer en la reunión mundial de nuestros aliados militares de OTAN. Esto es lo que está reportando la prensa internacional. Y obviamente no es la primera vez, él se queda dormido prácticamente todos los días en la oficina oval, sentadito en la silla mientras otros hablan, él está ahí y se cae. En las reuniones de gabinete Marco Rubio empieza a hablar y él y se cae. No, estoy esperando a los trompitos que digan algo. Estoy esperando a los trompitos que digan algo, no sé. Están muy callados. Están muy callados los trompitos. No los escucho. Así que, señoras y señores, aquí no ha pasado nada. Literalmente no ha pasado nada. Irán todavía tiene el control del Estrecho de Hormuz. Irán continúa atacándonos. La gasolina sigue cara y volvió a subir otra vez. Efecto dominó. Todo va a estar caro. El gas está caro. La luz va a estar cara. La comida está cara. Y estamos a 4 meses de las elecciones. Pero ustedes saben lo que el presidente está haciendo muy bien. Tengo que darle crédito. Porque aquí dicen que yo no le doy crédito. Aquí dicen que yo todos los días lo que hago es atacar a Trump. Tengo que darle crédito a Donald Trump. Porque cuando hay que darle crédito, el crédito él se lo merece. ¿Saben lo que sí sabe hacer Donald Trump? Lo que sí está haciendo bien Donald Trump. ¿Ah? Haciendo dinero para su bolsillo. Oh yeah, haciendo billete para su bolsillo. Ah, espérate, esto es excelente, este es excelente momento para mi nuevo segmento. No es corrupción, es casualidad. Yes. Los que nos ven y nos escuchan todos los días, aquí está el segmento. No es corrupción, es casualidad. Que el presidente de los Estados Unidos invirtió $1,000,000. Sí, el presidente de los Estados Unidos invirtió $1,000,000 en las acciones, en la bolsa de valores, en la compañía Amazon. Y usted dice, bueno, pero ese es su negocio, eso es privado, él puede hacer con su dinero lo que le da la gana. ¿Eso no es ilegal? ¿Eso no es un crimen? ¿Que él invierta su dinero donde le dé la gana? Ok, tienen toda la razón. El problema que hay aquí es que el presidente invirtió $1,000,000 justamente 2 días antes de que la oficina que regula y supervisa las compañías en la bolsa de valores suspendiera una investigación en contra de Amazon. No es corrupción, es casualidad. No es corrupción, no, es simplemente casualidad de que el presidente de los Estados Unidos invirtiera $1,000,000 en Amazon el 23 de septiembre del 2025, antes de que el 25 de septiembre, dos días después, la Comisión Federal de Comercio, o FTC, retirara una investigación antimonopolio contra Amazon. ¡Qué casualidad! ¡Pura casualidad! ¡Pura casualidad! ¡Pura casualidad, señoras y señores, que el presidente de los Estados Unidos invierte $1,000,000 en la bolsa de valores en una empresa que dos días después su gobierno decide retirar una investigación antimonopolio en contra de esa empresa, y tan pronto el gobierno anuncia que ya no están investigando a Amazon? ¿Qué pasa? El valor de esa compañía aumenta y el presidente se hace unos milloncitos para él. So, repito, el que él comprara acciones en Amazon no es ilegal. No es corrupción. Lo que es corrupción es que su propia administración, dos días después, elimine, suspenda una investigación en la compañía que él invirtió $1,000,000 dos días antes. So, ustedes me van a decir a mí que el presidente no sabía, que el presidente no tenía ninguna información privilegiada de que eso iba a pasar. O peor aún, que el presidente de los Estados Unidos ordenó a su administración que suspendiera esa investigación. ¿Ah? So, él se queda dormido. Él no puede ni caminar. Irán se le está riendo en la cara. La gasolina está cara. Todo está caro. Pero él se está haciendo billete. Y sus hijos se están haciendo billete. Pero ¿saben qué? Él no es el único que está haciendo billete. No. Él no es el único que está haciendo billete. Mucha gente me pregunta constantemente, ¿por qué el Congreso no hace algo? ¿Por qué el Congreso no investiga? ¿Por qué el Congreso no interfiere? Aquí les tengo la respuesta. Una reciente investigación. Ok, les voy a dar la información completa porque me gusta que ustedes tengan todos los detalles. Los miembros del Congreso se les permite invertir también en la bolsa de valores. Sí, los mismos miembros del Congreso que también emiten pólizas, leyes, regulan a las compañías, invierten en esas compañías. Y eso no es ilegal. Eso no es ilegal. Pero la ley lo que dice es que si ellos invierten en la bolsa de valores, si hacen algún movimiento en la bolsa de valores, tienen que reportarlo dentro de 45 días. Si no lo reportan, entonces sí es ilegal. So, mientras ellos reporten sus transacciones, no hay ningún problema. Bueno, pues, se hizo un reporte de dónde estaban los congresistas republicanos invirtiendo su dinero en la bolsa de valores, porque tenemos la información. Ellos después lo reportan públicamente. Oh, yes. Vamos a escuchar.
7: Have you heard that in the days surrounding Trump's April 2025 tariff pause, congressional trading disclosures revealed something extraordinary? It started with a post. Trump took to Truth Social and typed, "This ISAS a great time to BOE." Markets were in freefall. Investors were panicking. But certain people weren't panicking at all. Within hours of the tariff pause announcement, financial journalists and investigators began mapping something alarming. Multiple Republican lawmakers and their family members had executed unusually timed trades.
0: Oye eso. Horas antes de que Donald Trump anunciara que iba a hacer una pausa en los aranceles. Horas antes, miembros del Congreso y sus familiares, miembros del Congreso republicanos y sus familiares estaban invirtiendo en compañías que se iban a beneficiar de la pausa de los aranceles. Horas antes. No es casualidad, no es corrupción, es casualidad. No es corrupción, es casualidad de que horas antes de que Donald Trump anunciara algo, los miembros de su partido y familiares estaban invirtiendo en las mismas compañías que se iban a beneficiar de esa póliza que el presidente iba a anunciar.
7: The returns weren't modest. They were extraordinary, and the timing was precise. Here's the part that matters. The Stock Act requires members of Congress to disclose trades within 45 days. That law created a documented paper trail. Investigators used that trail to line up every trade against the exact sequence of tariff announcements. The pattern was hard to ignore. The people legally positioned to receive advance signals about presidential economic decisions were trading in the exact windows those decisions moved markets.
0: ¿Escucharon eso, verdad? Los congresistas, miembros del partido del presidente, estaban estratégicamente invirtiendo al mismo tiempo que el presidente estaba anunciando pólizas comerciales. Pero no es corrupción, no, es casualidad. No es corrupción. No es corrupción, es simple casualidad. Simplemente una casualidad de que ellos tienen esta capacidad intelectual de saber invertir el dinero justamente en el momento exacto antes de que el presidente anunciara una póliza nacional. Después ustedes se preguntan por qué no hacen nada. Después ustedes se preguntan por qué no lo sacan. Después ustedes se preguntan por qué no lo investigan. Después ustedes se preguntan, ¡ah! ¿De verdad ustedes se preguntan? ¿De verdad? ¿De verdad ustedes se preguntan? ¿De verdad ustedes se preguntan? By the way, es que esto no para. Señores, es que esto no para. De verdad que esto es constante. Esto es una metralleta de noticias. ¡Tiros para el diablo! ¿Ustedes recuerdan, los que nos escucharon el día de ayer, los que vieron el programa del día de ayer, que aquí estuvimos hablando de que cerró oficialmente la oficina de Doge? Bueno, pues si usted no nos escuchó, si usted no nos vio en YouTube, si no nos vio el día de ayer, sí, el 4 de julio, el mismo 4 de julio, oficialmente cerró la oficina de Doge. Sí, la oficina que Elon Musk estaba a cargo para eliminar el fraude, para eliminar el malgasto, para eliminar la corrupción. Bueno, pues la oficina se cerró. Señores, ayer se nos informó que con el cierre de Doge, el gobierno no va a emitir ningún reporte que nos diga a nosotros qué hizo la oficina de Doge. ¿Ustedes recuerdan cuando estaba esta oficina abierta, cuando Elon Musk dormía en la Casa Blanca con Trump? Sí, porque Elon Musk dormía en la Casa Blanca. Que nos dijeron que Doge le ahorró al país billones de dólares. ¿Ustedes se acuerdan? Doge, oh my God, nos está ahorrando billones de dólares. Bueno, pues ahora que la oficina cerró, se supone que nos den un reporte, ¿verdad? Que nos digan qué fue lo que pasó, que nos digan cómo esta oficina nos ayudó. ¿Qué hizo esta oficina? ¡Oh, pero no! ¡No, no, no, no, no, no, no, no! ¡No, no, no, no, no! There will be no report on Doge. No van a emitir ningún reporte. No nos van a decir qué fue lo que hizo Doge. No nos van a decir cómo nos benefició Doge. Y prepárense. Siéntense para que no se caigan. Siéntense para que no... Emma, Emma, busquen a la Comay. Busquen a la Comay. Esto es grande, espérate. Necesito el última hora de la Comay. ¿Dónde está la Comay? Vamos.
8: Última hora, nadie lo ponlo tiene. Aquí, trabajando para la prensa.
9: Eso mismo, ahí.
8: Ah, ponlo por ahí.
9: Ahí está.
8: Señoras y señores, acabado de recibir.
0: Señores. Doge gastó, Doge nos costó a nosotros en salarios, en gastos operacionales. Doge nos costó a nosotros, siéntese para que no se caiga, siéntese. Doge nos costó a nosotros 11 billones de dólares. ¡Ay! So, no nos van a decir, no va a haber ningún reporte de qué hizo, de cuál fue el éxito de esta oficina que creó Donald Trump. Pero lo que sí nos van a decir, lo que sí sabemos ahora, es que en salarios, en empleados, en gastos operacionales, Doge Sega dejó un costo estimado de 11 billones de dólares tras 9 meses de funcionamiento. La Oficina de Administración y Presupuesto informó que no se publicará un informe final sobre los logros o fracasos de la agencia y que esta tuvo un costo de 11 billones de... ¡11,000 millones! ¿What? ¿En qué se gastaron 11 billones de dólares? ¡En 9 meses! Porque según yo tengo entendido, Elon Musk lo estaba haciendo gratis, porque Elon Musk es el hombre más rico del mundo. Nueve meses, 11 billones de dólares. Y no van a publicar un reporte. No nos van a decir cómo se gastó el dinero, no nos van a decir cómo funcionó esta oficina de gobierno que creó Donald Trump con una orden ejecutiva, no nos van a dar ningún detalle, ninguno, del funcionamiento de esta oficina creada por el presidente. ¡11 billones de dólares en 9 meses! ¿What? Es Es que hay que reírse porque o me río o lloro, una de las dos. Y yo no voy a llorar aquí en televisión, yo no voy a ayudar a la guía, no, porque imagínate tú. Yo cuando lloro me pongo feo. So, la oficina creada para eliminar el fraude, para eliminar el mal gasto en el gobierno, que by the way, despidieron miles de empleados federales también, dejaron a miles de personas sin trabajo. Nos costó a nosotros 11 billones de dólares en 9 meses. ¿Quién explica eso? ¿Quién explica eso? So, añadimos a la lista, nuestra famosa lista. Ustedes saben cuál es. Ustedes saben. Ustedes saben cuál es la lista. Yo se las digo todo el tiempo. So, 11 billones para Doge. 1 billón para el avión de Trump, 16 millones para el estanque de agua en Washington, 100 millones para el arco de Trump, 250 millones para el Kennedy Center, 5 millones para pintar las estatuas de oro en Washington, D.C., 70 millones para el avión nuevo de la primera dama. Sigo. Ahora, 6 millones dijeron que iba a costar la nueva pista de aterrizaje del helicóptero, que el presidente dice que nosotros no vamos a pagar, pero vamos a ver. Eso está en veremos. El billón de dólares para el ballroom. Los 500 millones para poner la Guardia Nacional en Washington, D.C.

billones, eran 50. Okay. Los 100 billones de dólares que esta guerra en Irán nos va a costar o nos ha costado ya, porque si hace 5 meses atrás nos dijeron que ya se habían gastado 30 billones, 50 billones, me imagino que ahora con los ataques y los bombardeos que tenemos ahora, ese número va a aumentar. So, podríamos decir que la guerra en Irán nos va a costar fácil 100 billones de dólares. Sigo. Los 172 millones que gastó Christine Noem en 2 aviones nuevos, que después no usó. Sigo. El Pentágono hace 2 semanas anunció que necesitaba 80 billones más para la guerra en Irán porque se le estaba acabando a los chavos. Pero no hay dinero para Medicaid, no hay dinero para Medicare, no hay dinero para los veteranos, no hay dinero para las escuelas, no hay dinero para las infraestructuras del país. No hay dinero para seguro social. No, muchachos, seguro social está en bancarrota. El seguro social dice que se acaban en el 2032, que en el 2032 se acaba el seguro social. Porque no hay dinero. Y nuestra deuda nacional está en 39 trillones de dólares. Trompito. America is back, baby. America is back. Yes, we are. America is back, baby. Oh, y by the way, saben que Trumpito está allá con la OTAN, reunidos allá con NATO. Bueno, pues ninguno de los países miembros de la OTAN nos va a ayudar con Irán. Una vez más, todos nuestros aliados le dicen a Donald Trump en su cara: nosotros no nos vamos a involucrar en tu guerra con Irán. Todos nuestros aliados nos están dando la espalda. Francia, Alemania, Inglaterra, Italia, todos los países de la OTAN le están diciendo a Donald Trump en su cara: no nos vamos a meter, no te vamos a ayudar, ese problema es tuyo y tuyo solo. En la historia de este país, nunca, nunca hemos estado nosotros solos en un conflicto militar. Óyeme, desde la fundación de este país, Francia nos ayudó en la guerra contra Inglaterra. Y aquí estamos 200 años después y todos nuestros aliados nos están dando la espalda. Eso es para que ustedes vean lo mucho que nos respetan. En Irak, en Kuwait, en Afganistán, en Vietnam, la Primera Guerra, la Segunda Guerra Mundial. Siempre hemos tenido aliados. Siempre hemos tenido a alguien que está con nosotros. Y ahora, ni un solo aliado, ni los mismos países árabes nos están ayudando. Arabia Saudita, Bahrein, Kuwait, United Emirates, Jordania, Irak. Ningún país árabe en el Medio Oriente nos está ayudando. Nadie nos quiere ayudar. Nadie quiere meterse en ese problemita de Donald Trump. Eso deja mucho de qué decir.

0: Pero según Donald Trump, a nosotros nos respetan en el mundo entero. Nadie se está riendo de nosotros. Nadie se está burlando de nosotros. Qué bien. Qué bien. Mis trompitos, ustedes no pueden discutir con la realidad, con la verdad. Ustedes no pueden discutir con la matemática, con los números. Ustedes no pueden decir que es fake news, porque ahí está la realidad. Ningún país nos está ayudando. Los únicos barcos en el Medio Oriente, en el Estrecho de Hormuz, son los de nosotros. Los únicos aviones volando misiones son los de nosotros. Los únicos soldados muertos, porque ya han muerto 13 soldados norteamericanos, son los de nosotros. Los más de 300 soldados heridos que hay ahora mismo a consecuencia de los bombardeos de Irán en nuestras bases militares son de nosotros. Cuando usted echa gasolina, $4 el galón, usted no puede discutir con los números, con la matemática. Cuando usted va al supermercado y la carne le cuesta 10 pesos la libra, $10 la libra, usted no puede discutir con la matemática, con los números. Cuando usted paga la luz y está pagando el doble de luz y está pagando más renta y está pagando más gas, usted no puede discutir con los números. Pero yo no los escucho a ustedes criticando, no los escucho a ustedes peleando, no los escucho a ustedes quejándose. ¿Ah? Where are you? Hello? Is it me you're looking for? Están calladitos. Están calladitos. Con el rabo entre medio de las patas. Pero ¿saben qué? Yo les tengo la respuesta de cuál es el problema. Sí. No, yo les tengo la respuesta a ustedes de cuál es el problema. Porque yo, ustedes saben que yo cambio canales, veo mucha televisión. A mí me gusta ver a Fox News. Claro, uno de mis canales favoritos. Uno de mis canales favoritos es Fox News. Yo lo veo todo el tiempo. Y a mi teléfono me llegan los ping, ping, las mensajes de Fox News. It's a Fox News alert. Pues miren, en Fox News, ayer me informaron de cuál es el problema que tiene nuestro país. Por fin alguien me está diciendo cuál es el verdadero problema de nuestro país. Yeah, vamos a escuchar, porque yo rápido busqué el video, yo rápido lo grabé. Dije, espérate. Ay, bendito sea Dios, ya tenemos el problema, ya sabemos cuál es el problema de nuestro país. Adelante, Fox News.
1: I will say this, the college educated are the problem as well.
0: Oh, espérate, what? Que el problema del país es la gente educada, what? Ahí está, señores, Fox News dice que el problema del país es la gente educada.
1: I will say this, the college educated are the problem as well.
2: I'll back you up on that, because if you look at Piker, he's got a lot of degrees.
1: Of course.
2: He spent his whole life in academia, as does Mondami.
1: Right.
2: These are highly educated people.
0: Oh, ese es el problema. El problema es la gente que fue a la universidad. El problema es la gente que se educó. Mira ese Mondami que fue a la escuela y aprendió. Mira el otro candidato este también. O sea, el problema que tenemos en este país es la gente que piensa, la gente educada. Ese es el

haciendo es estirando el chicle. Irán lo que está haciendo es dilatando todo. Irán lo que quiere es que lleguen esas elecciones. Irán lo que tiene es una guerra psicológica. Irán lo que tiene es una guerra económica con los Estados Unidos. Y no lo está haciendo para que los demócratas ganen las elecciones. No, no, no, no, no, no, no, no. Lo está haciendo porque sabe que mientras más se acerquen las elecciones, más presión tiene Trump de darle lo que ellos quieren. De ellos salir victoriosos. Eso es todo. Eso es todo. Ellos lo saben. Ellos ven las noticias también. Ellos tienen internet también. Ellos saben. So, ¿qué les puedo decir, señoras y señores? Gracias por acompañarnos, gracias por estar con nosotros, gracias por compartir este ratito. 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Hay que despojarse. Pero... ¡Fuera! ¡Fuera, demonio! ¡Ay, señor! Hay que despojarse. Hay que despojarse, señor. ¡Ay! ¡Otro capítulo! ¡Otro episodio! De nuestra radio novela, Los Rubios.

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0: right, that's right, that's right. Miren, señoras y señores, atención. Nuestra gente de Reading, Pensilvania, West Reading, la gente que le gusta el fútbol, los que están siguiendo paso a paso lo que está sucediendo con la Copa del Mundo, porque tenemos un evento para ustedes, tenemos una actividad, un watch party, yes, para que vayan a ver el Mundial, claro que sí, este viernes, comenzando ya desde las 12 del mediodía en West Reading Park, usted va a tener la oportunidad de disfrutar de un ambiente familiar y, por supuesto, también de ver las peleas,
1: el fútbol.
0: La pelea no. De ver los juegos. Ni qué pelea. Bueno, que esta gente se entran a patada ahí a veces. Ay, señores, que las peleas, óyeme a mí. No, ver los partidos. Bueno, pues este próximo viernes, a partir de las 12 del mediodía, pueden ir a disfrutar de un ambiente completamente familiar. Y luego a las 3 de la tarde van a tener los partidos en vivo. Esto es en el West Reading Park. Atención, West Reading Park. Este viernes 10 de julio, para nuestra gente de allá, de Reading, West Reading, Wyoming, Sinquiprin, se pueden dar la vueltita por allá, por el West Reading Park, a partir ya desde las 12 del mediodía. Y los partidos de cuartos de final, comenzando en vivo a las 3 de la tarde, ¿ok? Así que este viernes, si están buscando algo que hacer con la familia, pues mire que viene. Váyase para el West Reading Park, que allí van a tener la transmisión en vivo de los partidos. Y es el Watch Party. El Watch Party, o sea, el que vayan para allá a disfrutar del partido en vivo.
1: Qué rico, de verdad que sí.
0: Sí, para que la gente vaya con la familia.
1: Aprovechen viernes todas las actividades de verano, sí, señores, porque cuando viene el invierno se están
0: ¡no quejando! ¡No lo menciones!
1: Se están quejando, no, que no hicieron nada.
0: ¡No lo menciones!
1: Que se les fue el tiempo rápido, que el tiempo vuela y no, una de esas soy yo.
0: No lo menciones, no menciones ese maldito, no.
1: No le digas así.
0: Mira, by the way, estoy aquí leyendo el flyer. Dice que la piscina va a estar abierta. Mira, van a tener la piscina. Pool access for attendees, mira. Nice. La piscina va a estar abierta para los que atiendan. Parece que en el parque, yo no conozco el parque, pero aparentemente en el parque hay una piscina. Mira, hay una piscina. Así que por solamente 10 pesitos, lo que quieran tirarse en la piscina van a poder hacerlo.
1: Vendedores de comida también, sí, señores, van a tener los puestitos para que puedan degustar, claro, su comida favorita ahí.
0: Música en vivo, comida, la piscina va a estar abierta y el juego, los partidos de las cuartos de finales van a estar. Así que West Reading Park, pueden llevar a los nenes a la piscina, pueden disfrutar de la comida, viernes por la tarde, familiar, mira qué bien, ¿ok? There you go. So ya lo saben, nuestra gente de West Reading, Wyoming, Sinquiprin, Lebanon, arranquen para allá, para que disfruten.
1: Saludo a la gente de Reading, yes, que nos escuchan, siempre, claro, yo, claro, lo tengo muy presente.
0: Claro que
1: yo
0: sí.
1: Yo pasaba mucho tiempo en Reading.
0: ¿Sí?
1: Sí.
0: ¿Y qué pasó?
1: Tenía un enamorado para allá.
0: ¿De verdad?
1: No lo cambien,
0: ya lo dijiste, no lo cambien.
1: Qué bueno que no vino Giancarlo por esa puerta corriendo a decirte para
0: que... Está en el baño, Giancarlo. Tenía un noviecito en
1: Reading. No, la familia de él vive allá. Saludos a todos ustedes. Ya no me quieren, pero yo sí.
0: Ya no la quieren.
1: Mira,
0: ahí llegó.
2: Yo te recuerdo, mi amor. No te he olvidado, cariño. Mariel está inspirada acordándose de su ex.
0: Sí, te dijo Reading y le trajo recuerdos.
2: Para que sepa. Porque tú,
1: recuérdame.
2: ¿Tú te acuerdas, BJ, una vez que tú querías hacer un programa de este Reading y amanecer allá? Dijo ella, yo quiero. ¿Por qué será, BJ? No es casualidad.
0: ¿Será porque tiene donde quedarse?
2: Claro que es. Tiene donde quedarse.
1: Sí, yo tengo donde quedarme en Reading. Claro, un saludo a Félix.
2: Oye,
1: espérate.
2: Así llama su ex, Félix. Bueno, saludo a Félix, mi hermano. Te quiero conocer, Félix.
1: Que ellos son como mi familia allá en Reading. La gente sabe, claro, y Olga, su esposa.
2: Óyeme.
1: Los amo.
2: Mira la técnica para Mariel y salir de la cosa. No, la gente sabe. ¿Cuál gente?
0: ¿Qué gente?
2: ¿Todo el mundo te conoce a ti? ¿Cuál gente?
0: Porque el que sabe.
2: Sabe.
1: Y en mi casa es que me conocen.
2: En tu casa, ¿verdad? Bueno, la gente de mi casa sabe que yo voy a
0: la ex suegra de ella.
2: Sabe. no quiere saber de ella, pero sabe.
1: Ella sí, ella está en Puerto Rico.
2: Ay, bendito.
0: Es que tú misma te tiras al
2: es
0: medio.
2: Es que hoy el problema, Marieli. Tú misma te...
0: Lleva ya 7 meses aquí. Exactamente. 7 meses aquí. Tú debes saber que aquí, desde aquí es como el pescado, morimos por la boca.
2: Exacto. Claro. Aquí no hay secreto.
0: Aquí no hay secreto. Aquí tú dices algo y le vamos a sacar
1: es
0: punta.
1: Para que sepa.
2: Para que sepa.
1: Mirada y la
2: así
1: mía.
2: Que si tú no sabes nadar, no te tires al agua, que te va a ahogar.
1: Ah, pues yo no me puedo tirar porque yo no nado.
0: Pero pues, saludo a la ex suegra de Marieli allá en Redding, Pensilvania.
2: Que está en Puerto Rico ahora mismo. No sé cómo ella lo sabe, pero lo sabe.
0: Ella mantiene en contacto con la ex.
1: Ella vive allá, señores.
2: Ok, con la suegra.
0: Vámonos con Epi Colón. Vámonos con Epi Colón.
2: Ayuda,
0: Epi Colón, el oye.

0: telefónica de Epicolón.
1: Sí. Hello. Sí, bueno, yo estoy buscando a...
2: Pues, hermano, ya no está en este momento.
1: Oh. ¿Quién es?
2: Soy... ¿En qué le puedo ayudar, hermano?
1: Yo tengo este número, no sé por qué contestó usted, pero yo tengo otro número y ella no me lo contesta, que es el que termina en 32.
2: Pues este es el de la casa, hermano.
1: Oh. Dígale un mensaje que ella sabe de quién se va a tratar. Dígale que es René, el amigo de ella, boricua dominicano. Oh. René.
2: Yo no conozco ningún René que ella me haya dicho.
1: Pero ella sabe. Dígale que es el amigo de ella, boricua dominicano. Oh. El del Cabo Rojo. Póngale el del Cabo Rojo.
2: Oh. El Cabo, ¿y eso qué es, hombre? ¿Con qué se come?
1: Ella sabe.
2: Hijo, pero contame, pues si ella no se encuentra en este momento, pues yo le puedo explicar mejor cuando llegue.
1: Tan pronto usted le diga que es René, el amigo boricua dominicano, el del Cabo Rojo, ella va a saber.
2: ¿Qué es el Cabo Rojo ese, hombre? Pues yo nunca he escuchado a boricua, hombre.
1: Pero ella sabe.
2: ¿Por qué no me explicas, hombre? No me
1: oiga,
2: me cabe,
1: oiga, hermano, contame. Tan pronto usted le diga, ella sabe. Dígale también que René, el del Cabo Rojo, es también el de la Punta Cana.
2: ¡Mira! No, hombre, pues es que cuántos nombres tenés dos.
1: Son cosas que ella sabe.
2: Esta señora que me está escondiendo, pues mira que yo soy el marido de ella.
1: Solamente dígale eso, porque la estoy llamando al otro número y no pasa nada. Dígale
2: pero,
1: que
2: pero,
1: es.
2: Pero vos de dónde la conoces, hombre, contame.
1: Cuando usted le diga a ella que es el boricua dominicano, el del Cabo Rojo ella, y la Punta ella Cana, ella le va a decir todo.
2: Dejémoslo de bocadas, hermano, porque ya me está sacando la piedra. O sea, sinceramente, hermano, ya esto como que no me está gustando ya.
1: No le está gustando que si yo solamente lo que le estoy diciendo es que le deje un mensaje a...
2: Yo no te acabo de entender, hermano. Okay. Ella nunca me ha hablado de usted, hermano. Ella nunca me ha hablado de usted. Yo conozco a todos los amigos de ella, conozco a toda la familia. Esa mujer es una mujer muy sana. Vos me explicas ya dónde la conoces, cómo es la huevona. Yo no voy a dar ningún mensaje, ningún cabito rojo, cabito verde, puntita verde, puntita azul. No voy a decir nada, hermano. No voy a coger ningún mensaje. Estoy muy ocupado, estoy trabajando, hermano, en este momento. Y esta mujer va a llegar en 2 horas y yo necesito saber de dónde está sacando vos.
3: Si conoces a la mujer. Hombre,
1: ella todavía trabaja allí en...
2: Pues no te estoy diciendo que llegan 2 horas.
1: Ok, pero está trabajando todavía allí.
2: Sí.
1: Yo paso por allá entonces.
2: Espera un momento. Entonces encontrémonos allá, pues. Para que me explique después que esto está allá, pues.
1: Pero usted tiene problema en que yo vaya a verla allá.
2: ¿Cómo le ocurre, hermano, que usted va a ir a mi mujer? No. El que la tiene que recoger su marido, que soy yo, hermano. Ya, no jodas más.
1: Estoy mamando gallo para la radio. Se llama Oye que te cojo. Y fue idea de ella misma. De...
2: Uy, hermano, qué pena que lo traté mal. Yo no digo grosería, hermano, pero me sacaste de quicio, hermano. Uy, esta vieja, ¿cómo hace eso, hermano?
1: Hazlo bien, esto es hazlo bien. Es para reírnos un ratito, hazlo bien, es hazlo bien.
2: Me vas a dar un ataque al corazón. Vamos a decir, estamos en un grupo que yo fui a comprar las pastillas de la presión anti toda esta mañana, hermano. Qué vergüenza con vos, hermano.
4: Y todo el mundo se rió.
5: El pasado segmento fue previamente grabado. Todos los protagonistas consintieron su participación.
3: Esto le sube la presión a cualquiera.
6: En el Cabo Rojo
3: y la Punta Cana. ¡Mira! Ay, ella trabaja ahí. Ah, pues yo voy al trabajo. ¡Mira! ¡Mira! ¿Cómo que para el trabajo buscar qué?
7: Yo voy. Ella me conoce y yo somos amigos.
6: De la Punta Cana.
3: Dice, pues yo conozco todas las mujeres de todos los amigos de la mujer mía y usted nunca mencionaba, usted nunca ninguna mencionaba. ¿Qué estaba tagado? ¿Qué pasó?
7: Soy amigo íntimo de ella.
6: Amigo íntimo.
3: Ay, señores. Epicolón con el Oye que te cojo.

0: Oye, que te cojo con Épico Lon en el Circo de la Mañana. ¡Oh! Señoras y señores, llegó el que faltaba. Aquí está. Llegó el que faltaba.
1: Le dicen Papi Movie.
0: ¿El qué le dicen? ¿El qué?
1: Papi Movie.
0: Oh, el Papi Movie. Le aquí está el influencer. Aquí está el que todo lo sabe. Lo que no sabe lo averigua. Lo que no

0: Papi Muy.
1: ¿Qué es eso de Papi Muy? ¿Qué es?
0: Papi Muy.
1: Ese vocabulario de bonao, ¿qué es?
0: Papi Muy, tú eres ahora.
1: ¿Qué es eso de Papi Muy? Cuéntame.
0: Tú tienes un flow así de hacer películas. Papi Muy.
1: Me gusta.
0: Sí, claro, tipo película de gangster.
1: Tipo así, Will Smith.
0: Para que sepa, sí. Mire ese flow tuyo, tú estás viendo. Tú tienes el flow.
1: Papi, esto es lo nuevo de los muñequitos.
0: Para que sepa.
1: Desde que se retiró Daddy Yankee, ahora estoy
0: Chacho,
1: yo.
0: Para que sepa. Esto es primero el Yankee, después tú.
1: No, pero ya Yankee se retiró. Exacto. Entonces quedé yo número uno.
0: El número uno.
1: Ah, viste, very good looking.
0: Para que sepa, loco, ese flow está durísimo.
1: Si usted no ha visto el flow, la elegancia que yo traigo a este programa.
0: Sí.
2: Mostrale.
1: Estamos en el Facebook.
0: Sí, estamos en vivo.
1: Okay, claro.
0: En vivo
1: de todo color. No se puede perder esta delicia.
0: Para que sepa, que se pierde eso, mira, no tiene nada.
1: Esta delicia.
0: Sí.
2: Delicia.
1: Hablando de delicias, ¿cómo está usted, María?
2: Deliciosa.
1: Era así.
0: Hablando de delicia.
2: De delicia.
1: Voy a preguntar al ex tuyo de Reddy.
0: Sí.
1: Estaba escuchando.
0: ¡Wow! Estaba escuchando. Ajá. Abusador.
2: ¿Qué hiciste, abusador? ¿Qué hiciste?
1: Bueno, pues buenos días, Puerto Rico. ¡Vamos a lo que vinimos!
3: Última hora, nadie lo tiene.
4: Aquí
3: trabajando para la prensa.
4: Ponlo por ahí. Ahí está.
3: Señoras y señores, acabado de recibir.
1: Arrepentido.
0: ¿Qué pasó?
1: Con el rabo entre las patas y el hocico bajo.
0: Todo el cielo roto.
1: Señores, vuelve el perro arrepentido. Dice que se divorcia otra vez.
0: Amigo de Mariel y personalmente.
1: Otra vez, señores. Santiago Matías.
0: Ahí lo dijo.
1: Cuando no se toma las pastillas, cuando él no se toma las verdes, las azules, las amarillas y las coloradas,
2: ¿cuántas veces va a divorciar?
1: Tiene problemas. Bueno, señores, Santiago Matías puso un video en las redes sociales donde él aparente y alegadamente está acusando a su esposa de haber destruido la propiedad, de haber arrancado todas las cámaras que estaban en su penthouse, en su apartamento. Y él puso el video para que todo el mundo lo viera, de que su mujer ahí le arrancó las cámaras, le destruyó el apartamento. Y puso unos posts ahí en las redes sociales. Mira lo que dice ahí. En 2 años me les mudo en el penthouse de Anaconda 27.
0: Anacaona 27.
1: Que no tengo los espejuelos puestos, estos lentes de sol no me dejan ver bien.
2: Yo
1: lo
2: veo, a ver.
1: Ahí le está diciendo acuérdate, a ella le tocaría la mitad de todo lo que él tiene.
0: Absolutamente.
1: Porque
0: todo.
1: Ellos se casaron sin ningún tipo, ellos están juntos desde que él era pobre. Entonces,
0: por lo menos, Santiago Matías.
1: Yeah.
0: No va a ser como dirían, que él lo va a pelear, va a entregar lo que tengan que entregar y ya.
1: Bueno, pues mira lo que él dice, repartamos lo que haya que repartir. Dios me enseñó a hacer millones de dólares. Si toca vivir en Capotillo, en 2 años me le mudo en el penthouse.
2: Los dominos joden mucho, dicen, va a salir de esa...
1: Ahí está, señores. Mal día para joder.
0: Para que sepa.
2: Ay, pero mira, ya que si se van a divorciar, ya tienen a unos hartos. Ya, que me va a divorciar.
1: Él insulta a la mujer.

0: llevar.
1: Ay, Dios mío, ¿qué haré? Me quedaré en la casa.
0: Como diría, ¿con qué planeta? Como diría ese prócer dominicano, que descanse en paz, Alex Bueno.
1: Sí, ¿qué diría?
0: ¡Ay, Dios mío!
1: Es verdad que Santiago lo contaba la canción que decía: alguien durmió en mi cama.
0: Bueno, pero también hay alegaciones de que supuestamente él y que le fue infiel también.
1: ¿Cuántas veces?
0: ¿Qué es eso?
1: Eso es lo que se dice en el bajo mundo.
2: Que él le fue a ella.
1: Que él le fue infiel con Jay.
0: Que ella.
2: Sabrá Dios, ella. Pero de que él le fue.
0: A los fue que le pidió el divorcio de esposa Charlene por supuesta infidelidad. Que él le está acusando a ella.
1: Pero tú no estás leyendo
0: lo que dice ahí.
1: Ok.
0: Yo tengo excusa, yo tengo los pejuelos de sol, pero tú no.
1: Ok, lo que pasa es que aparentemente...
0: A los fue que le pidió el divorcio a su esposa Charlene por supuesta infidelidad.
1: Lo que pasa es que él dice, dicen por ahí, lo dice sus amigos, que él dice que no responde bien. Que no levanta bien.
0: Qué chismoso tú.
1: Que su amigo lo deja solo cuando más lo necesita. No te vayas, ven, ayuda. Eso es lo que dice, porque siempre vive como empatillado. Sí.
2: Una locura.
0: Bueno, pues una vez más, el perro arrepentido está en la historia que nunca acaba. Él la bota, la recoge, después se mete a un centro de rehabilitación, después se toma las pastillas. ¿Te acuerdas que la última vez se fue y hasta la puso a ella?
1: Sí, hace el show, sí.
0: Hacer el show del planeta Los Foques, ¿te acuerdas?
1: Claro.
0: Y que se reconciliaron y toda la cuestión. Bueno, pues ahí está, señores. Este es el más reciente. Y mira que así piensa ser presidente de la República.
1: Bueno, mira, para tú ser presidente necesitas una primera dama, oíste, por acaso.
2: No. Por las leyes dicen que para ser presidente tienes que estar casado.
0: Sí,
2: tienes que tener más de 35 años, ser casado, no tener problemas con...
0: Estar casado en República Dominicana.
2: Con la ley... Siempre, mira, incluso el
0: porque aquí no tiene que estar casado. Aquí tú puedes estar soltero, puedes tener chilla, puedes tener lo que tú quieras.
1: Exactamente, es tu país libre.
2: Aquí lo tienen de todo.
1: Es tu país libre e independiente.
0: En República Dominicana.
2: Vamos a buscar.
1: Pues entonces el amigo mío Leonel Fernández, entonces como está divorciado, no va a poder. Por eso fue que el hijo de Leonel Fernández se casó.
0: Eso es lo que iba a decir ahora mismo.
1: Por eso fue.
0: Esto no es un programa de chisme, es un programa de información.
1: Ahora todo tiene sentido.
0: Los chismes yo se los dejo al gordo y la flaca.
1: Ok. Ajá.
0: Bueno, señores, pero yo me refiero que si así él piensa ser presidente, no. A lo que me refiero es a los escándalos constantes. ¿Tú te imaginas a este hombre de presidente y anunciando cada dos semanas que se va a divorciar de la primera dama?
1: Me voy a divorciar. Qué desorden.
0: Y diciendo que la primera dama le está pegando cuerno.
1: Qué desorden, ¿eh?
2: No es un requisito, es una. No, espérate. No es un requisito estar casado. Escúchame esto.
1: Es un punto a favor.
2: Ajá, okay. Así lo dice, es un punto a favor.
0: En todos los países, claro.
2: El estar casado. Sí. Y como tú dices, se requiere una primera dama.
0: No necesariamente. Puerto Rico tuvo un gobernador que la primera dama era la hermana de él.
1: Ajá.
0: Sí, la que hacía las cuestiones de primera dama. De la oficina de primera dama.
1: El despacho de la primera dama.
0: Exacto, era él el que era la hermana. Así que imagínate.
1: Okay. Bueno, como que su hermana, lo poco entonces, como que ahí.
0: Pues señores, otra vez regresa el escándalo, el chisme, el posteando videos de que la mujer le destruyó, le rompió las cámaras, diciéndole ahí que si hay que repartir, vamos a repartir.
1: ¿Será que va a renovar la cámara? Porque dije que mandaban vieja ya.
0: Ahí está, señoras y señores.
2: Ya nadie le va a creer. Hasta que uno no vea algo de verdad, que lo vean a él con otra persona.
1: Ni aunque lo vea de verdad con otra gente, ya no le creen.
2: Hay forma de creerle nada.
0: Ahí está, señores. Pues veremos a ver que en dos días se reconcilia. Una vez se tome las pastillas.
1: ¿Por qué él no deja eso bajo perfil, oculto? No tienen por qué la gente se enterarse de eso.
2: Porque es para show.
0: Oye, porque no se toma las pastillas.
1: Ok.
0: No se toma las pastillas, se le olvida.
1: No hay alguien que le pueda aconsejar a él, le pueda dar un consejito, mira.
0: El día que él no se tome las pastillas verdes, las azules, hay problema.
1: ¿Y la calorá?
0: esos son los miércoles. Ah, okay.
1: Le toca hoy, entonces.
0: Eso le toca hoy,
2: Yo creo que él necesita un asistente con las pastillitas, ¿verdad? Que se la dé cada hora.
0: Ahí está. Mira, por otro lado, ponme atención.
1: ¡Wow, Marieli, por fin!
0: ¡No, Marieli! ¡Está de cumpleaños Jennifer López!
1: ¡Wow!
2: ¿Qué? ¿En serio?
1: ¡35!
0: ¡Jennifer López cumple 82!
1: ¡Ey, cuidado!
2: Ojalá cumpla 100, pero se ve de 20 menos.
0: ¡Miren, señores! ¡Jennifer López está por Francia!
1: ¡Wow!
0: ¡Por Francia! ¡Ya la captaron! ¡Allá la captaron mis paparazzis!
1: ¡Sí!
0: ¡Yo tengo paparazzi por todos lados!
1: ¡Sí!
0: Yo tengo a Ratatouille.
1: ¡Rata!
0: Allá,
1: ¿sí? ¡Rata! ¡Rata! ¿Tú sabes que Villay dijo que iba a ir para Francia? ¿Será eso que iba para allá?
0: Sí,
1: Villay dijo que quería ir para Francia.
2: Sí. Dijo que le quiere dar un beso a Francia a María. Frente a la torre.
1: ¿Será que iba a celebrar el cumpleaños de allá, Diego?
0: Yo no sé. Si era para eso, se le pasó porque fue ayer. O sea, yo tengo mi rata allá en Francia. Sí, sí. Yo tengo a Ratatouille allá.
1: ¡Ey, sí, Ratatouille! ¡Ey, te la comiste ahí!
0: Yo tengo a mi Ratatouille. Ya me mandaron. Ella estaba en el restaurante de mi pana Ratatouille. Mírala ahí, ella bailando con su manejador de muchos años.
1: ¡Uy!
2: ¡Qué bella!
0: Pero ahí está, señores, son la Jennifer López junto a su hermana y familiares en Francia. Celebrando su cumpleaños. Venga, ¿cuántos años cumple ella? ¿50 y cuánto?
2: 57.
1: ¿Y quién será que le va a partir el bizcocho a ella? ¿Para cuando se llega?
2: Mira, tú ves a esa mujer ahí, piensa que está cumpliendo 40 años.
1: Ay, qué rico.
0: 40, 35 parece que tiene.
1: Ya casi está en la banda de jubilación allá, ¿no?
0: De 50 parezco yo. Esa mujer parece que tiene 35, miren.
2: Mira qué belleza.
1: Es rata, casi 20 días la van a jubilar, ¿no?
0: Sí, muchacho, Bueno, pues ahí está Jennifer López, vemos a su hermana por ahí, creo que al lado de ella, su manejador.
2: Pero que la mamá de ella como igual también, la mamá no es que se ve de que muy adulta, ¿no?
0: No, la mamá de ella es una doñita que se mantiene coquetona y baila, la doña y toda la cuestión.
1: Mira a J-Lo con sus nuevos pechos nuevos.
2: Sí, ajá, sí, ahí se le nota, ¿viste?
1: Wow, J-Lo.
0: Y ha estado peleando, Natalia Jiménez ha estado peleando por la custodia de su hija y ha tenido 20.000 problemas porque el ex de ella no le ha permitido viajar ni llevarse a su hija cuando está de gira. Y ha tenido muchísimos problemas, ha tenido que estar en la corte constantemente. Bueno, pues el día de ayer Natalia Jiménez anunció de que, señoras y señores, ganó el caso en la corte.
3: Hola a todos, espero que estén muy bien. Estoy aquí para compartir con ustedes una noticia muy importante para mí. Como saben, desde hace varios años he estado en una batalla legal por tener los derechos para la crianza de mi hija, como por ejemplo poder viajar con ella a México, poder decir a qué escuela va, poder recuperar gastos de manutención para su crianza, etc. Han sido varios procesos largos, difíciles y caros, especialmente aquí en Estados Unidos. El día de hoy es un día muy importante para mí, muy feliz para nuestra familia, porque hemos logrado que el juez acepte poder relocalizarnos con Alessandra para vivir juntos, sin tantas dificultades, sin tantos frenos, y poder planificar la vida que Alessandra se merece vivir, una vida sin tantos conflictos. Todo esto se ha logrado gracias al esfuerzo de muchos años peleando, y agradezco profundamente a toda la gente que nos ha apoyado con sus oraciones, con sus palabras de aliento en momentos difíciles. a nuestros amigos en México, Los Ángeles, Colombia, Puerto Rico, España y Miami, por ser nuestro hombro en quien nos apoyamos, a mis padres y a mi abogada Susan Clock por nunca fallarme y pelear con nosotros hasta el último recurso, y finalmente a nuestra Virgencita de Guadalupe, quien desde el primer momento nos respondió a nuestras oraciones. Solo les quiero decir a todas las mujeres que estén pasando por una situación difícil como la que yo he pasado, que no pierdan la esperanza, que a veces la gente espera que nos cansemos, pero como mamás tenemos que hacer lo imposible por nuestros hijos. No desfallezcan y acérquense a las personas que las quieren y busquen un refugio para su corazón. Hace 6 años yo estaba en una bancarrota y se burlaban de mí diciéndome que jamás iba a lograr salir adelante. Y aquí estoy. Los quiero a todos y espero seguir viéndolos en este nuevo capítulo de nuestras vidas. Les mando un abrazo muy fuerte y les agradezco su atención.
0: ¡Ahí está, señores! ¡Natalia Jiménez! ¡Ahí abriendo su corazón ante el público! Dejándole saber a la gente de que pues, obtuvo la victoria, la jueza le entregó, ¿verdad? La potestad completa de su hija y ella pues, va a poder viajar con ella, va a poder decidir a qué escuela va a poder, ¿verdad? Darle la crianza que ella quiere a su hija, así que enhorabuena, mira lo que ella dijo, que ella en un momento hasta estaba en la bancarrota, tuvo que declararse en bancarrota. Y que la gente decía, dache, bancarrota, te fastidiaste ya, se acabó tu carrera. Y ahora, pues mira, está como el ave Phoenix saliendo
1: de las cenizas.
0: Así no, pero qué bueno que cerró este capítulo en su vida. Y que pues tiene ahora la oportunidad de viajar y compartir totalmente con su hija. 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

0: 9 de la mañana, 15 minutos en el Circo de la Mañana. That's right, el Circo de la Mañana. 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Miren, señores, vámonos con las noticias locas. ¿Qué está pasando en este mundo loco en el que vivimos? Bueno, pues mira, aquí tenemos la noticia. Noticias locas. Cosas raras que uno encuentra en la internet y uno dice, wow, miren esto. Como por ejemplo, Marieli, te voy a hacer una pregunta. Ajá. ¿Tú podrías sobrevivir un año completamente aislada en un simulador de un planeta?
1: Ay, no.
0: Completamente aislada un año.
1: No.
0: En un simulador de un planeta.
1: No.
0: Ah, miren, señores, la NASA está buscando voluntarios.
1: Ah, espérate, ¿cuánto vas a pagar?
0: Mira.
1: Porque eso depende.
0: De no a depende.
1: ¿Cuánto va a pagar?
0: Bueno, pues miren, escuchen esto. La NASA, la agencia espacial, ha abierto las solicitudes para el próximo gran experimento de aislamiento llamado Moon and Mars Exploration. Cuatro voluntarios pasarán aproximadamente un año viviendo y trabajando dentro de un hábitat completamente sellado en el Centro Espacial Johnston en Houston, sin poder salir al mundo exterior. La misión está programada para comenzar no antes de agosto del 2027. Lo que hace la diferencia a esta misión es que va a recrear todo el viaje, no solo una etapa. Los voluntarios comenzarán dentro de un hábitat que va a simular la estrecha nave espacial que los va a transportar al espacio, compartiendo, ¿verdad?, espacio reducido y muy poca privacidad.
1: ¿En serio?
0: O sea que esto, acuérdense, la NASA está pensando llevar a humanos a la Luna y a Marte. Y entonces pues quieren hacer pruebas antes de mandar a la gente para allá, y están buscando voluntarios, cuatro voluntarios que estén dispuestos a durante un año vivir como si de verdad estuvieran en la Luna, como si de verdad estuvieran en Marte, aislados, sin tener contacto físico con el exterior. El objetivo no son los cohetes, sino las personas. Los investigadores quieren entender cómo los seres humanos soportan meses de aislamiento, confinamiento, comunicación con retraso, recursos limitados y la imposibilidad de simplemente abrir la puerta y salir. Los participantes enfrentarán, dice por acá, retrasos en las comunicaciones, o sea que cuando mandan un email no solo van a contestar rápido porque de allá para acá se tarda. Dice por acá, fallas de equipos y la carga psicológica de permanecer completamente aislados. Dice todo con el fin de preparar a los futuros astronautas para una misión real en Marte. Los requisitos, vamos a ver, porque yo hasta de gratis lo haría.
1: ¿Verdad?
0: Yo hasta de gratis. Mira, no, si alguien de la NASA.
1: Te apasiona.
0: Si alguien de la NASA está escuchando, yo hasta gratis lo hago. Y yo creo que la mujer mía me manda también.
1: Para salir de ti.
0: ¿Cuánto? ¿Un año?
1: Lárgate.
0: All right, los requisitos son específicos. La NASA busca ciudadanos estadounidenses y residentes permanentes saludables. Ahí estoy yo. No fumadores. Generalmente.
1: También ahí estamos.
0: Ahí estoy también. Entre los 30 y los 55 años. Ahí estamos. Voy bien. Con dominio del inglés. Ok, ahí voy también.
1: Ahí no vayan cal.
0: Y un verdadero interés por este tipo de desafíos. Los voluntarios deben superar un riguroso proceso de selección y recibirán una compensación económica por su participación. Mira, está preguntando que cuánto hay. ¿Les van a pagar?
1: ¿Cuánto?
0: No dice, pero les van a pagar. Es una forma más inusual de contribuir a la historia de la exploración espacial. No habrá lanzamiento al espacio ni caminatas en el espacio. Solo un año de tu vida dedicado a una simulación para que algún día alguien pueda viajar realmente a Marte. ¿Aceptarías este reto? Déjame decirte, yo, señores, por favor, denle share. Es más, yo voy a hacer un video y voy a taguear, lo voy a poner en nuestra página y voy a taguear a NASA. Y yo, después que yo ponga ese video, yo quiero que ustedes le den share y se lo manden.
1: Sí, verdad, vamos a
0: y hacer. Se lo manden a el primer locutor, voluntario, locutor, voluntario.
1: Es verdad, vamos a hacerlo.
0: Un año, me voy. Ahora eso sí, se fastidiaron los rubios también lloran, porque no voy a poder hacer. No voy a poder hacer los rubios también lloran. De verdad que yo lo haría hasta gratis, de verdad.
1: ¿Cómo que gratis?
0: Sí, yo,
1: ¿y quién te paga los billetes?
0: No, olvídate, María que se encargue de eso, olvídate.
1: Pobre María.
0: María que se encargue de eso. Yo voy a estar en el espacio, olvídate.
1: Después de 3 días y
0: No, de verdad que sí. Yo de voluntario, por favor, en serio, cuando se acabe el programa, voy a grabar un video, lo voy a poner en nuestra página, le voy a dar un tag a la NASA y yo quiero que ustedes también le den tag a la NASA para que esa gente lo vean y sepan que aquí hay un voluntario, locutor de radio.
1: Que quiere ir al espacio.
0: Que no, bueno, que quiere ir al espacio, pero que por lo menos me conformo con por lo menos hacer el aguaje, ¿tú me entiendes? No me van a mandar al espacio, por lo menos yo hago el aguaje. A mí me gustaría contribuir de alguna manera a las misiones espaciales. Así que, pero ahí está. Ok, pregunta rápido. Vamos a ver, por el WhatsApp. Que nos tiren rápido por el WhatsApp. ¿Quiénes estarían dispuestos? ¿Quiénes dicen sí?
1: Sí, ¿qué?
0: Que sí lo harían, que sí lo harían.
1: Yo sin saber la cantidad de dinero que van a dar, yes. No
0: tengo
1: nada.
0: Ok, rápido, por el. Ok, mira, ya nos llegó el primer mensaje porque esta gente no pierde tiempo. Vamos a ver. Hello, buenos días.
2: Bien, yo me voy contigo, pero yo fumo hierba. Yo no fumo hierba.
0: Te fastidiaste. En la luna y en el espacio no hay hierba. Te fastidiaste. Ahí no hay hierba. Así que ya quedas descalificado. Vamos a la otra. Hello, buenos días. Vamos a ver qué dice aquí.
3: Buen día, Villé. Llévame contigo que yo llevo la maleta.
1: Llévame contigo.
0: Otro más que dice que sí. No, pero en serio. Tú no. Es que no, yo no. Fíjate, yo a ti no te veo como que tú aguantando un año encerrada sin tener conexión. Tú sin tu teléfono, sin tus redes sociales, un
1: encerrada
0: año.
1: Encerrada vivo yo de gratis.
0: Sí, no, pero tiene. Bueno, no es. No.
1: Por voluntad propia.
0: No, porque tú sales, tú compartes, tú tienes tu teléfono, tus redes sociales, tu hija y todo lo demás.
1: Que mi hermana y yo lo compartimos eso.
0: Ajá.
1: Cuando la pandemia para nosotras fue un lujo.
0: Anda.
1: Feliz.
0: Porque estabas aislada.
1: Nosotras somos felices encerradas, señor.
0: Ah, bueno, pues entonces tú puedes hacerlo también.
1: Sí, o sea, con las redes, lo que yo me...
0: Tú puedes hacerlo también. Lo que me gustaría saber es si por lo menos... pudieran instalar una camarita, aunque no tenga audio, pero una camarita para que por lo menos ustedes, cuando estén haciendo el show, vamos a ver qué está haciendo VJ.
1: Mira, te mandaron más mensajes.
0: Vamos a conectarnos con VJ ahora. Ay, como si fuera un reality show, como si fuera la Casa de los Famosos.
1: No.
0: Por lo menos una camarita para que todas las mañanas, cuando ustedes empiecen a hacer el
1: sí,
0: el
1: tú sabes por qué, porque después que tú vuelvas un año después y no sales al aire ya, la gente se enamoró de uno y te olvidó.
0: Exacto,
1: la gente se olvida rápido del otro.
0: No, pero no, porque acuérdate, la gente va a saber que yo estoy allá. Entonces, todas las mañanas, a las 6 de la mañana, aquí estamos en el circo de la mañana, vamos a chequear qué hace VJ. Y prenden la cámara y yo, y pues, por lo menos me pueden ver.
1: VJ volando en el...
0: Vamos a ver, ¿qué dice aquí? ¿Qué dice la gente? Hello, buenos días.
2: Yo voy contigo, vámonos para la luna. Pero el problema es cómo uno se va al baño.
0: No, miren, no
2: es... hace
0: miren,
2: el espérate, baño y eso queda volando.
0: Espérate un momento. No es que van para la luna, es un simulador. No es que vamos para la luna de verdad. Déjame explicarlo otra vez. Ellos van a construir un simulador aquí en la Tierra.
1: Y
0: ¿okay?
1: Se va a quedar en la Tierra.
0: Entonces están buscando a 4 voluntarios que se encierren ahí dentro y que vivan ahí dentro como si estuvieran viviendo en el espacio.
1: Pero me pueden dejar el teléfono.
0: No, porque
1: tiene señal.
0: No hay señal en el espacio, no hay en el espacio.
1: No.
0: So, usted lo que va a hacer es vivir un año como si estuviera encerrado en la nave espacial, como si estuviera encerrado.
1: Pero está en la Tierra.
0: Pero va a estar aquí en la Tierra. Esto va a ser en Texas, en Houston, Texas. Lo único que no va a poder salir, no va a tener la comunicación directa con su familia, no va a tener celulares, la conexión de internet va a ser lenta, va a ser retrasada. O sea, le van a recrear
1: que usted está en el espacio.
0: Que usted está en el espacio, pero usted va a estar aquí en la Tierra. Eso es simplemente para estudiar el comportamiento humano, el comportamiento físico de la persona, esa mental,
1: gente que no trabajan tal.
0: Emociones.
1: Me quedaría perfecto.
0: No es que usted va para el espacio de verdad. No. Es aquí en la Tierra. No es que va para el espacio. Y van a pagar eso, mejor todavía. Vamos a la. Aquí tengo otra llamada. Hello.
4: Big A, si tú entras, cuando salgas vas a salir peor que a Lofoque.
0: Más loco, voy a salir más loco que a Lofoque. Cuando salga. Bueno, de eso se trata, de estudiar la psicología humana, a ver si de verdad el humano puede aguantar tanto tiempo en el espacio así. Hello. Espérate un momento. Hello.
5: Yo me voy contigo para no pagar el child support.
0: Oh, ahí no te haga. No, estoy en el espacio. No pueden, porque estoy en el espacio.
1: Mira, qué mal padre ese. Mira, te estoy escuchando.
0: Ay, señores, mira, aquí tenemos otra llamada. Hello, buenos días.
6: Desde Reading, llévenme, que yo tengo la maleta preparada. Yo le cocino.
0: Ahí está, tú. Ya cocina.
1: No, ahí no se puede cocinar. Tienen que consumir, porque si es una simulación, tienen que consumir la comida que se llevan al espacio, que es una comida.
0: Y no puedes prender fuego tampoco, no puedes prender una estufa, no puedes usar gas, porque.
1: ¿Te imaginas ahí un dominicano haciendo chicharros?
0: Es que estamos en el espacio. Hoy comemos mofongo aquí.
1: Ahora que haga un experimento y me encierren en una casa con todo lo que yo necesito.
0: ¿Verdad, que
1: si yo soy feliz?
0: Como se supone que estés en el espacio, no puedes comer la comida que todos los días.
1: Y tienes que hacer la limpieza, ¿verdad? Porque ellos le hacen una limpieza de organismo antes de.
0: Claro.
1: Exacto.
0: Pero entonces, verdad es que no puedes estar comiendo, no puedes comer arroz y habichuela ni nada de eso.
1: Y ahí sale tú irreconocible, como cuando tenía 17.
0: Flaquito.
1: ¿Qué? Cuando te dé la brisa, te tumba.
0: Ok, yo lo quiero hacer. Yo me pondría de voluntario un año. Me voy para allá, para Houston, que me encierren allá adentro un año. Olvídese, que venga lo que venga.
1: Tú lo que quieres es descansar de todo el mundo.
0: Yo lo que quiero es desconectarme, muchachos.
1: Claro, porque ¿cuál es la necesidad?
0: Yo lo que quiero es Bueno, porque primero que nada estás contribuyendo al programa espacial y segundo te van a pagar también. So there you go, ahí está.
1: Sin hacer nada.
0: Eso sería un casi astronauta, casi.
1: Pero casi, en la Tierra.
0: Un casi astronauta. Veamos qué dice la gente. Hello, buenos días.
7: Hello. Lo único malo, BJ, es que tú vas a salir como jirafa recién comprada. No vas a encontrar dónde meterla.
0: Ah, que voy a salir como jirafa recién comprada. Vamos a ver qué dice el otro por aquí. Hello.
8: BJ, yo voy contigo también para olvidarme de todas las mujeres.
1: Uy.
8: Para olvidarme de las mujeres, que son malas todas.
0: Oye, eso
1: está
0: dormido.
1: Ay, no, es muy bueno. Tú eres un angelito.
0: Bueno, pues ahí está, señores. La NASA está buscando cuatro voluntarios que estén dispuestos a hacer esto.
1: Cuatro voluntarios.
0: Lo que no me dice la noticia.
1: Lo peor es,
0: Miguel,
1: que tú no has pensado, escúchame, lo peor que tú no has pensado es con quién te van a meter ahí.
0: Sí, porque son cuatro gente, yo no conozco las otras tres.
1: Tres locos, seguramente.
0: Sería como Planeta Lofoque.
1: Que tú tienes que soportarlos, que su mal humor, que no. No, mira.
0: Estoy leyendo, a ver, ¿dónde yo aplico?
1: Si fuera uno solo.
0: Yo que no, solo no puede estar, porque ahí sí que te vuelves loco, tú un año encerrado solo.
1: No, a mí me gusta estar sola.
0: No, pero un año sin contacto con otro ser humano, no. Bueno, pues ahí está, señores.
1: Mejor medita, sí.
0: Tengo que buscar la información completa y tengo que buscar dónde se aplica, que yo voy a aplicar.
1: Imagínate que te encierren ahí con una gente que te caiga súper mal.
0: Pues si yo trabajo con gente que me cae súper mal, me den, güey.
1: Y la soporta. Esa sí fue una respuesta épica.
0: Ay, señores. Bueno, pues ahí está. Noticias locas. La NASA está buscando cuatro voluntarios que estén dispuestos a encerrarse un año, vivir como si estuvieran.
1: ¿Quién dice sí, Paville? Vamos, publica el post. Sí.
0: No, voy a poner el video, voy a taguear a la NASA, ¿ok? Sí, así que pendiente, que voy a taguear a la NASA para que ustedes me ayuden y también ustedes tagueen a la NASA.
1: Sí, la cosa es no dejar un comentario, taguear a la NASA.
0: Exacto.
1: Para que ellos
0: sino para que ellos vean que yo cuento con apoyo.
1: ¿Y este loco quién es?
0: Para que ellos vean que yo tengo vaqueo del pueblo, claro que sí.

0: esta hora en el Circo de la Mañana. Son las 9:33, excelente para hablar del crédito. 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

gracias por estar aquí, de verdad. Para mí es bien importante que estén aquí. Cada uno de ustedes significa mucho para mí. Así que vamos para la foto, vengan para acá, métase todo el mundo, todo el corillo, vamos.

0: Ay, señores, son las 9:42 de la mañana. 9:42 de la mañana en el circo de la mañana. Vamos a ver qué es lo que está trending, qué se está moviendo en las redes sociales. What's happening?
1: ¿Qué está pasando en las redes? ¿Qué está pasando en las redes? Vamos con lo que está trending en el circo.
0: Bueno, por supuesto, lo que está trending en este momento es lo que está pasando nuevamente con la guerra en Irán, donde hemos comenzado nuevamente a bombardear a Irán. Irán comenzó nuevamente a bombardear a países aliados en el Medio Oriente, Bahrein, Kuwait, y acaban de reportar que el costo del petróleo por el revolú este aumentó un 6%. Oil prices jumped nearly 6% after President Trump says ceasefire with Iran is over. El presidente se encuentra ahora mismo en la reunión de los países aliados de la OTAN, y cuando le preguntaron, pues el presidente dijo que el acuerdo, el cese al fuego entre Irán y los Estados Unidos se acabó, that's it, done. Y esto provocó que aumentara un 6% el costo del petróleo. Así que si usted va a echar gasolina, yo venía esta mañana, yo siempre que vengo paso por un guagua, y estaba en 3.99. Ya en cuestión de overnight había aumentado
2: siempre
0: a 3.99.
2: Siempre hay un motivo nuevo para
0: sí,
2: que...
0: siempre hay una excusa. Siempre hay una excusa para cobrarnos más dinero. Así que lo que está trending ahora mismo es el conflicto en Irán, que nuevamente comienza a calentarse, y entonces nosotros somos los que pagamos el plato roto, porque ya ABC News y los ¿verdad? Canales de noticias y demás están anunciando que el precio del petróleo aumentó rápidamente un 6%. Y como dije, por lo menos en el guagua de la Lehigh Street aquí en Allentown, que es por donde yo paso cuando vengo para acá para la radio, ya estaba en 3.99 esta mañana. No sé cómo esté la gasolina donde usted viva, la gente de Reddy, la gente de Filadelfia, la gente de Bethlehem y otras partes, pero por lo menos aquí ya subió a 3.99. Y si esto continúa, pues ya usted sabe que va a aumentar nuevamente, pero eso es lo que está trending ahora mismo, que el precio del petróleo aumentó un 6% y de que estamos nuevamente en guerra, bombardeándonos, tirándonos misiles los unos a los otros entre Estados Unidos y Irán. Eso es lo que está trending por ahí. ¿Qué tiene usted que está trending? ¿Qué encontró usted?
2: Otra noticia que está trending, señores, es que ayer se reportó en Manhattan, en Midtown Manhattan, el antiguo edificio de Pfizer, que estaba siendo reparado para convertirse en apartamentos para renta, ¿verdad que sí? Y los trabajadores se dieron cuenta que habían dos columnas colapsando, dobladas, ¿verdad que sí? Esto hizo que un piso se empezara a juntar con otro y todos entraron en miedo, pánico, cerraron completamente la calle, ¿verdad que sí? Para evitar tragedias, y evacuaron la parte de abajo, que habían más edificios que podían ser afectados. No,
0: incluso evacuaron los edificios que estaban anexos.
2: Aledaños.
0: Incluso hay hasta un hotel que está justo al lado, al frente de este edificio, y también lo evacuaron como medida de precaución. Según el reporte, la gente se empezó a dar cuenta porque se estaban cayendo como pedazos de piedra, como pedazos de ladrillo, como pedazos de pared, se estaban cayendo. Obviamente, la gente está mirando para y dice, espérate, ¿qué es lo que está pasando aquí? Que están cayendo pedazos de piedra. Y ahí entonces, cuando reportaron los empleados, que by the way, me encantó, porque cuando usted ve el video que muestra las columnas dentro del edificio dobladas, los empleados de construcción son todos latinos.
2: Sí, porque se escuchó, yo escuché a un dominicano, pero tú estás viendo cómo está esa columna, eso no va para ningún lado, eso va para el piso. A mí me dio risa también.
0: Y el video le está dando la vuelta al mundo. Y ahí está, mira, los que trabajan en construcción.
2: Ajá.
0: ¿Quiénes son los que están trabajando en construcción?
2: Sí.
0: Nuestra gente, lo de nosotros.
2: Y obviamente, señores, que el mundo está en pánico por lo que pasó recientemente en Venezuela, que todavía están sufriendo las consecuencias de los que son los colapsos.
0: La más reciente información que nos llega ahora mismo, el update de la noticia, es de que ya determinaron de que el edificio está seguro y que no hay miedo de colapso, que ese era, ¿verdad? El miedo que tenían, que el edificio...
2: Yo quiero ver quién va a rentar un apartamento ahí.
0: Esa está buena.
2: Y siento, y siento como se hizo mundialmente famosa en la noticia, en minutos, no en horas, en minutos, siento que no van a poder elevar tanto los precios. Porque bueno, ¿quién va a querer vivir ahí?
0: Y no, la gente coge miedo. Esto era un edificio de oficinas.
2: De Pfizer.
0: Que ahora, exacto, entonces que ahora lo van a controlar. Están en el proceso de convertirlo en apartamento. Pero esa está buena. ¿Y quién compra ahí?
2: Sí.
0: Y si me toca a mí el apartamento con la columna doblada. ¡No! Sí. Negativo.
2: Fíjate que en New York City existe un edificio que está al lado de Central Park, uh-huh, que es el edificio más fino, ¿verdad? Que sí, ese se ve así como un palito, usted lo puede ver, incluso lo puede buscar. Y este edificio tuvo un problema de construcción, ¿verdad? Que sí, de diseño. Entonces, el edificio no capta bien el aire, ¿verdad? Cuando viene, lo mueve.
0: Oh.
2: Sí, entonces ahí
0: el edificio se mueve.
2: Se mueve. Y exactamente, los expertos al estudiar se dieron cuenta que al tener este fallo de construcción, podría colapsar con el tiempo, con los años. Pero, ¿qué pasa? Un apartamento, que son penthouse, cuestan 14, 24 millones de dólares. Y ese es el edificio menos habitado. Realmente hay como 3 o 4 apartamentos donde viven personas. Creo que con este va a pasar lo mismo.
0: Bueno, señores, la cuestión fue que el tremendo susto que pasó todo el mundo, porque obviamente pues todo el mundo piensa que el edificio va a desmoronarse.
2: Y lo curioso, abajo.
0: Sí, el edificio se va a ir abajo. Bueno, pero las autoridades ya esta mañana dijeron que ok, que ya hicieron una prueba, que trajeron unos expertos, unos arquitectos, whatever.
2: Ni que baje un ángel y me diga a mí, ¿puedes vivir ahí?
0: Y que determinaron de que no hay peligro de que el edificio colapse. Obviamente esas columnas hay que reemplazarlas, obviamente eso hay que reforzarlo, pero pues por lo menos ya determinaron de que los que habían sido...
2: ¿Tú vivirías ahí?
0: Dime. No creo. Tengo que ser honesto y creo que me daría miedo.
2: A mí me daría muchísimo miedo.
0: Me daría miedo vivir ahí.
2: De hecho, con
0: lo
2: que vimos pasar en los últimos años, ya muchas personas están pensando el vivir en edificios. Porque vimos que realmente no es como que la naturaleza te termina matando, sino las construcciones del hombre.
0: Bueno, pues ahí está, señores. Esa es otra noticia que está trending. El edificio que todo el mundo pensaba que se iba a caer en Manhattan. Pero gracias a Dios todo el mundo está bien. Ahí está. Noticias trending. Lo que está pasando, señores, en este mundo y en la internet, te lo tenemos nosotros aquí, ¿ok? All right.

0: tema Te Amo de Michael Stewart, acá en el Circo de la Mañana, son las 9:54. Mira, antes de irnos rapidito, recordándole a nuestra gente que ya se acerca, ya viene por ahí, ya estamos una semanita del desfile boricua. ¡Yo, yo, yo! La semana que viene, atención, la semana que viene.
1: ¿Ya la semana que
0: sí,
1: viene?
0: Sí, ya la semana que viene. Domingo, este domingo no, el domingo que viene. Domingo 19, desfile y festival boricua del Valle Lehigh. Recuerden que este año vamos a hacer el desfile a lo largo de la calle Hamilton. Queremos que esas aceras se llenen desde la 4 hasta la 13, completita. Todas esas aceras llenas de gente con las banderas, con camisetas de Puerto Rico, con banderas de otros países también. Claro que sí, nuestros hermanos latinoamericanos que vengan a compartir y a festejar con nosotros. Así que si usted quiere participar del desfile puertorriqueño, si quiere ser parte del desfile puertorriqueño, comuníquese con el Puerto Rican Cultural Preservation. Si usted quiere desfilar, si quiere tener una carroza también, pues mire, comuníquese con el Puerto Rican Cultural Preservation y déjele saber que usted quisiera ser parte, ¿verdad?, de lo que es el desfile puertorriqueño. El teléfono, 484-619-8852, 484-619-8852. El desfile puertorriqueño domingo 19 en la Hamilton. Este año vamos a marchar por el downtown, así como si estuviéramos en la Quinta Avenida.
1: Exactamente. ¿Cómo fue que dijimos? Flow Manhattan.
0: Con un flow New York, tú sabes.
1: Sí, se va a sentir que está allá, señores. Ya saben, obviamente, que esa calle hace mucha alusión a cómo se hacen las cosas y se ve New York. Vieron que así se dio, pues, la fiesta en Hamilton.
0: Hamilton que fue una también, cosa claro que
1: espectacular.
0: Sí.
1: Yo sé que más personas para el desfile boricua van a venir porque ese día se celebra una de las naciones más predominantes y bonitas que tiene el área, que tiene Pensilvania y todo Estados Unidos. No importa que usted no sea de Puerto Rico, vaya, disfrútelo, gócelo. Y qué bonito que la gente de Puerto Rico también tenga la oportunidad de compartir y ver cómo otras naciones los apoyan.
0: Los apoyan, claro que
1: claro que sí. Y disfrutan de su cultura.
0: Y después del desfile nos vamos para el Allentown Fairgrounds, donde ahí va a ser el festival boricua. Vamos a tener, por supuesto, las comidas, las frituras, la música, el entretenimiento de Puerto Rico. Viene la orquesta de Giro.
1: Cántale un
0: chico. El salsero Giro. Ay, ay, ay, ay. Mi amor lunático, el pasajero de tu corazón.
1: Tenemos sentimiento, vos no, pero sentimiento.
0: Sí, claro, buenas intenciones lo que tenemos, buenas intenciones. Y el merengue de Zafra Negra también, así que tenemos salsa, tenemos merengue de puertorro que vienen para acá a entretenernos. Por supuesto, los artistas, las orquestas locales que también participan, completamente gratis para el pueblo.
1: Saque su bandera, cómprela por internet, que tiene
0: así
1: tiempo.
0: Que póngalo en el calendario, una vez más, si usted quiere participar, si quiere tener una carroza, si usted es dueño de un negocio y quiere tener una carroza en el desfile para promover su negocio, bueno, pues mire, comuníquese con el 484-619-8852, 484-619-8852, que es el Puerto Rican Cultural Preservation. Y todo el mundo, prepárense el próximo domingo 19 a lo largo
1: vamos
0: de la Hamilton.
1: ¿Vamos a tener las camisetas?
0: Claro que sí.
1: Señores, vamos a regalar las camisetas de
0: Me Vale Madre. Las camisetas de Me Vale Madre. Espérate, si no, hay que mandarlas a hacer entonces.
1: Sí.
0: Mateo, hay que mandar a hacer las camisetas de Me Vale Madre.
1: Ese día, usted se llevó su camiseta, se la tiene que poner. También vamos a tratar de regalar allá.
0: Si queremos mandar a hacer las camisetas nuevas de Me Vale Madre, en 2 semanas, ¿llegan?
1: Claro.
0: ¿Llegan? Ok, perfecto. Pues hay que mandar a hacer unas camisetitas de Me Vale Madre.
1: Me Vale Madre.
0: Yo pensaba que estaba preguntando que si vamos a tener nuestras camisetas con la bandera.
1: La gente. Me Vale Madre.
0: Bueno, pues señores, eso ya lo saben.
1: Cuando Giancarlo me hable, le voy a hacer así.
0: Ahí, Me Vale Madre, apunta la camisa. Señores, eso ya lo saben, en 2 semanitas, este domingo, no, el domingo que viene, domingo 19 de julio.
1: ¡Qué rico!
0: Vamos a invadir el downtown de Allentown. Vamos a marchar, a desfilar.
1: Hay que decirle también, tú sabes que van mucha gente en motora, los queremos ver precioso y todo, pero con todo el cuidado del mundo.
0: Claro que sí, los jeeps, las motoras, todos los muchachos que les gusta compartir. Claro que sí, así que ya lo saben, señores, póngalo en el calendario que faltan 2 domingos y llega el desfile puertorriqueño del Valle Lehigh.
1: Uno falta y después ese.
0: Ah, bueno, sí, uno y el que viene. Ahí está. Ay, señores, vámonos de aquí, por ahí viene Jessica Reyes hasta las 3 de la tarde, Guillo el Loquillo hasta las 7 de la noche y después llega Daddy Flow. Nosotros regresamos mañana a la misma hora por el mismo Vaticanal. All right, no.

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feliz miércoles, mitad de semana, pero me van a dejar hablar. What's up, Jessica, en tu radio hasta las 3 de la tarde mientras trabajas, mientras haces diligencias. Este día se lo dedico a todas esas personas que le encantan los videojuegos, los gamers, porque hoy es el Día Nacional de Video Games. Yo soy más throwback. Yo soy de los tiempos de Nintendo 64 en the 90s. ¿Y tú?

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You Are. Oye, mi amor, en Entérate con Jessica, más adelante, una actriz creada por la IA protagonizará una película. Tengo la información y por qué la gente está enojada. Más adelante, es por aquí.

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famosa presentadora confiesa, oye, si yo llevaba 2 años sin dormir con él. Oye, qué bochinche. Más info en breve por aquí. 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

Ay, gracias, mi amor. Un beso para ti también. What's up, Lehigh Valley? Hey, Redding. Hey, Allentown. What's up, Philly? Y también Pensacola, Cherry Hill, New Jersey, Camden, en sintonía. So, esta hora la hace vos libre de comerciales. 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De show, bebé. 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

Esto está súper cool y pasará este viernes. Por primera vez en Juego de los Coquis, tendremos un fireworks show, así que tienes que apoyar los Lehigh Valley Iron Pigs this Friday. 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

Ya yo vi un meme en redes sociales que decía cuántos días le queda al año. O sea, ya comenzó, yo no sé, un conteo regresivo. Yo no te lo voy a decir todavía para que no te pongas ansiosa, pero sí te puedo decir que traigo un montón de música a esta hora. Tengo Yandel, tengo Maluma, tengo Rauw Alejandro y también...

0: está
1: cogiendo. ¿No quién es? Que está cogiendo cerveza a Neverita. ¿Tú, anda con nosotros? Ah, ok, okay.
0: Oye,
1: okay, okay,
0: imagínate, okay, tú en la casita de Bad Bunny. La casita tour llega a Philly el 24 de este mes y a Allentown al otro día el 25. 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

¿Cuántos están celebrando el triunfo de Lionel Messi? Yo sé que sí. Bueno, mi amor, vamos a celebrar otra cosa también. Sí, el desfile y festival puertorriqueño que llega el 19 de este mes. Con Zafra Negra, Giro, nosotros, all the info en tu música app.com.

0: Bueno, tenemos la lista de las ciudades con gente más estresada en este país y deja que tú veas dónde quedó una de nuestras ciudades. Oye, yo creo que top five. Top five. La información en breve por aquí.
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0: 9.
1: Salud, mi reina. Silvestre, mi hermano. Silvestre, otro. Vamos a ver.

en Entérate con Jessica, Wallet Hub se tiende a hacer diferentes listas, cuáles son los países más felices, cuáles son los lugares donde más se goza en el verano. Pues esta lista es de las ciudades donde vive gente con más estrés y nosotros quedamos en el top 10, actually. Número uno está Detroit, está Baltimore, Cleveland, bla, bla, bla. Pero Filadelfia quedó número 7 en la lista. My goodness, es porque los Philadelphia Eagles no ganaron.

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Con mucha música para ti en este miércoles, mitad de semana. Jessica, continúa en tu radio. Oye, ¿tú te imaginas fotos, la experiencia como tal de la casita de Bad Bunny? La casita tour llega a Philly el 24, that's on a Friday. Luego a Allentown el 25, on a Saturday. 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

Ari Baby, porque llega el desfile boricua, sí, festival también con Giro, con Zafra Negra, todo esto el 19 de este mes. Tú sabes que tú tienes que estar ahí, aunque no seas puertorriqueño, we welcome you too. Pa' aquí.

Más adelante en Entérate con Jessica, yo te voy a contar a ti cuál es el consejo que me gusta, fíjate, que le dio Adam Sandler a Taylor Swift y Travis Kelce para que tengan un matrimonio duradero. Algo bien sencillo, pero que cuando tú lo escuches tú vas a decir, oye, ¿verdad? ¿Verdad que sí? Te cuento más en menos de 8 minutos por aquí.

Entérate con Jessica, sabes que Adam Sandler hizo todo oficial entre Travis Kelce y Taylor Swift, y el gran consejo que le dio en cuanto a su matrimonio, él dijo, dese un beso todos los días un besito, que no falte eso, y no es por nada, pero yo he estado en relaciones que yo digo, hoy han pasado días y nosotros ni siquiera un besito, so piénsalo, dale un besito a tu pareja. Eso fue Entérate con Jessica.

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¡Qué laque! ¿En qué tú estás? Corillo, un abrazo para ti, cosa chula, hermosa, bandolera, charlatana, juguetona, en la linda. ¿Eh? Que andas en Allentown, que andas en Bethlehem, que andas en Easton, que andas en Reading, en Quakertown, en Lancaster, en York, en Filadelfia, Camden, Cherry Hill, Pensoca, en Los Poconos. La 22, la 33, la 78, la 309, la 145, Whitehall, Cobley, Carasacua, Northampton, Emails, West Reading, la gente que anda en Chillington. Tú sabes, la gente que anda en la ruta 512 para que te lo goce. ¡Eh! ¡Ay, ay, ay! ¡Guay! Vengo con los Loquillo News, con lo viral del día, con la mezcla a las 5, con el Colorado. Y mucho, pero que mucho, mucho, mucho más. De espalda, de frente y de lado, como siempre, tú sabes.

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0: Mi gorillo, Tim Loquillo. Atención, mucha atención. Saludos a los que trabajan en los museos, en los centros históricos. Por favor, escuchen esto para que no le pase lo mismo que le pasó a este pana. ¡Ay! En Boston, en Massachusetts. Atención, mucha atención. Un hombre durante tres fines de semana, el pana fingió que él era el historiador y el guía turístico del museo. Compró un... como si fuera un ID de esto, de historiador. Se lo enganchó, aparentemente trabajó durante tres fines de semana y el pana lo que hacía era inventándose cada historia de cada pintura que había en el Museo de Boston y la gente se las creía, la gente le estaba comprando las historias al tipo. Entonces, ¿por qué lo arrestaron, mano? Al contrario, deberían dar el premio Nobel de la Paz por llevarle clientes al museo.

Los leales, los reales en tu radio bandolero, charlatán, para mí, Tiguerón. Dime a ver qué es la que, en qué que tú estás. 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Este viernes, los coquis de Lehigh Valley llegan nuevamente, tú sabes. Yes, llegan a el Coca-Cola Park. O sea, los Iron Pigs se transforman en los coquis de Lehigh Valley este viernes. Ay, Tuti, el flyer en las cuentas de las redes sociales de la radio, las del Circo de la Mañana también y las mías, como Guillo y Loquillo. Dale, dale, dale, vaya, dale, vaya, dale, vaya.

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1: Mi corrido, Tim Loquillo. Atención, mucha atención. ¿Tu perrito es celoso? Pregunta seria. Mano, tengo tu perrito, tu perrita. Es celoso, celosa. Tengo esta noticia en mis cuentas de las redes sociales, Facebook, Instagram, TikTok, Guillo el Loquillo en tu radio. De una perrita, mano, que le dio sendo pescozón al marido, al perrito. Literalmente, y esto yo no me lo estoy inventando, tienes que verlo. ¿Por qué? Chequéanelo. Dale, ay, Dundin, Guillo el Loquillo, está en tu radio, baby.

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el palo de final de los 90 con D.O.G., la voz de Huey Dunbar, No Morirá. Señores, y esa salsa y otras más, la puedes escuchar los domingos a las 11 de la mañana en Domingo de Salsa. Con este quien te habla, Guillermo Loquillo en tu radio, vámonos con otro superclásico en la voz de Maelo Ruiz. Te necesito, mi amor. Besito para ti, bandolera. Buenas tardes, cosa hermosa.

Lo que chula cuando le la charlatana juguetona, cosa chula y una linda. Este sábado, yes, fiesta en el zoológico, fiesta en el zoológico de Lehigh Valley. Chequéatelo, tú sabes, hay tremendo party como cada año, música, comida, kioscos, entretenimiento y todo lo que te encanta. Este, ya lo sabes, sábado, fiesta en

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0: 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Estamos listos para otra hora. Vámonos. 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

la la bandolera charlatana, que toda una cosa chula. Y la linda, dime lo que es la que yo te trajo otra hora con más música, más variedad, todo el contenido que te encanta como siempre. El duro 3 a 7 que yo lo quiero en tu radio, épale, también a través de la aplicación Tu Música App y el website tumusicaapp.com. La estación que te invita a que seas parte del evento de la casita en Filadelfia, 24 de julio. 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Tumusicaapp.com. Dale para la casita.

la nueva generación musical. Ahí está Luisito Figueroa con 5 minutos. Ok, y ya estamos calentando los motores para el desfile y el festival puertorriqueño, 19 de julio. Yes, llega la salsa de Giro desde Puerto Rico y llega el merengue de Zafra con el machete en la mano. Ay, Dudy. No puedo.

Tutti chula quando le era charlatana, jugue toda una cosa chula. Nena linda, llega este viernes el tremendo juegazo de los Coquís de Lehigh Valley. Tenemos el flyer con toda la información para que te vayas este viernes a disfrutar en el Coca-Cola Park. En nuestras cuentas de las redes sociales de la radio, también las mías como Guillo el Loquillo. Dale, compártelo, vete para allá. Disfruta de la buena temperatura y un juegazo brutal en familia con los Coquís de Lehigh Valley. Uy, cuidado con un bolazo que te va a doler.

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1: That's me, baby, mi corillo, Team Loquillo. Atención, mucha atención. Wow, una mujer perdió la memoria y olvidó a su esposo, pero terminó enamorándose de él por segunda vez. Una historia de amor bien linda que la tengo en mis cuentas de las redes sociales como Guillo el Loquillo. Búscame ahora mismo. Un abrazo para todas esas personas en este momento que están cuidando a alguien que tiene problemas con pérdidas de la memoria. Se les quiere mucho. Más música, más variedad para ti. Guillo el Loquillo está en tu radio con Tito Rojas.

Chula bandolera, charlatana, jugo, toda la cosa chula, nena linda. Estamos rompiendo como tiene que ser. Guillermo Levieta en tu radio. Te recuerdo que este sábado está fiesta en el zoológico. Otro evento que no te lo puedes perder. Quiero que vayas a las cuentas de las redes sociales de la radio, Facebook, Instagram también. Nuestro website, tumusicaapp.com. Y ahí está toda la información. La puedes compartir también en mis cuentas de las redes sociales. Como Guillermo Levieta, fiesta en el zoológico. Un party como cada año que no te lo puedes perder. Con esta temperatura rica y sabrosa para disfrutar en familia del mejor ambiente. ¡Ay, Duty!

Culpable bandolera, que por ahí viene el Colorado para ti, mezclándote de espalda, de frente y de lado. Una hora enterita rompiendo. Yes. 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Dale.

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9: Ay, hey, Dudy, buenas tardes, cosa chula, llegó el miércoles.
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9: Actívate, banamío, rame.
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9: ¿Cuándo? Ahora. Aquí estamos, bandolero, charlatán, banamío. Y que última vez que el lag, que tú estás. La mezcla para ti en vivo por la Mega en Allentown, la Mega en Red, en la calle en Filadelfia. Ok, señores, importante para que no se les olvide. El viernes, este viernes, llegan nuevamente los Coquís del Lehigh Valley. O sea, los Lehigh Valley Iron Peaks se transforman en los Coquís del Lehigh Valley. Y te invito para que te vayas para allá. El flyer está en las cuentas de las redes sociales de la Mega de Allentown, las del Circo de la Mañana, las mías también como Guillo y Loquillo. Así que dale para allá. Para que metas manos rompiendo como tiene que ser, para mí, bandolero, charlatán y tiguerón y pelotero. Dime a ver qué es la que. ¿En qué gato estás? Dale, dale, dale, dale, dale. Para mezclarte de espalda, de frente y de lado, aquí está contigo el que le mete mano a todo lo que aparezca, como siempre. Él es Mr. Red, DJ Red, el Colorado. Dale.

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1: Sin duda alguna, número uno en tu radio, la aplicación Tu Música App y el website tumusicaapp.com. Zafranegra, Giro, son los que te van a poner a gozar, a bailar, a quemar grasa, tú sabes, a sudar bien duro. En el Festival Puertorriqueño el 19 de julio, si me escuchas en New Jersey, en Connecticut, en Nueva York, en Massachusetts, tienes la oportunidad de llegar hasta acá, hasta Pensilvania, a compartir con nosotros en el Festival Puertorriqueño en Allentown, 19 de julio, así que no te lo puedes perder. Los detalles de cómo es la logística, cómo comienza el festival, el desfile y toda esa vaina, lo tenemos en las cuentas de las redes sociales de la radio, también las mías, como Guillo el Loquillo en tu radio. Chequeate las del Circo de la Mañana también, porque estamos informando a Pensilvania en todas las redes sociales. Somos los duros, con los duros no hay para nadie, para mí. Estamos rompiendo como tiene que ser. Colorado, mete manos, sigue que

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chula nena, linda dima, a ver qué es la que hay, que está aquí, lo que está en tu radio para ti, como siempre, con toda la música, la variedad y el contenido que te encanta. Después de la mezcla, me queda un ratito más para molestarte una horita más. Dale, besito para ti, cosa hermosa.

en tu radio, en vivo la aplicación Tu Música App y el website tumusicaapp.com. ¿Qué hubiera sido de ti si tú te hubieses quedado en tu pueblo, si nunca hubieses salido de tu zona de confort? Escucha esta canción de Fernando Villalona y envíame un mensaje en mis cuentas de las redes sociales con una nota de voz, Facebook, Instagram.

Tú te chula bandolera, charlatana, juguetona, cosa chula, nena, linda, dime, a ver qué es la que hay, que tú estás, que yo lo quiero en tu radio. En vivo, un ratito más, mala, peligrosa, así eres tú, bandolera. Bad Bunny, Víctor Manuel, beso.

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igual que esa canción de Don Omar, que es un palo de aquellos años 2000 al principio. Hay un hombre que encontró un teléfono Nokia, de esos de los viejitos, de los que parece un ladrillo. Está bien la noticia porque lo encontró en estos días y tiene 70% de batería todavía. ¿Cuándo fue la última vez que tuviste un teléfono de esos? Cuéntame. ¡Ay!

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Ahí estaba ese super palo en la voz de Anthony Cruz. Nunca te fallé. Otro de los salseros que se fue muy temprano, mano, de verdad. Los palos de Anthony Cruz y de otros salseros grandes como este que llega en este momento, Willy González, puedes escucharlos los domingos a las 11 de la mañana. Tengo el único show de salsa a nivel nacional en todos los Estados Unidos que se llama Domingo de Salsa.

Me voy, me largo. El flow viene por ahí. Después de eso te levanta con el circo por la mañana. Jessica viene como siempre a las 10 y yo vengo a las 3. Un abrazo. Se les quiere mucho, familia. ¡Ay, Dudy!

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1: Salud, mi reina. Silvestre, mi hermano. Silvestre, otro. ¿Cómo dice?

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su tranquilidad. Entonces jala para aquí, jala para allá. Dice, aquí no me conviene. Y se va de ahí. Pero una persona buena con él. Y él dice, aquí no me conviene porque no está jalando lo que quiere jalar. No sé qué será, pero ya tú sabes. Oye, bonito, bonito, vamos aceleradito, siempre aceleradito, encendido, dándote energía positiva, dándote la adrenalina, bien alta, bien arriba, si estás en tu trabajo escuchando la mezcla, así que ya tú sabes, tranquilito, quieto, dando el 100%, trabajando

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